0: llena de monedas antiguas, güey.
1: ¡A la vez!
0: Cuando agarró una moneda, escuchó, güey, susurrando así. ¿Dónde? Déjala donde está. Pero así, güey.
1: Ahí déjala.
0: Déjala, no la toques.
1: ¿Por qué la agarras, perro?
0: Déjala donde está. Entonces el vato se paralizó, güey, dijo. ¿Quién me está hablando, güey?
1: ¡Quédate en el morro!
0: ¿Te importa, güey? Escucha la historia, menos, escucha la historia.
2: ¿Qué tan estúpida?
0: Oye, güey, pero no había nadie, güey. O sea, no había nadie.
2: Tómate café.
0: En ese instante, el viento comenzó a soplar, güey. Las ramas del árbol se movieron violentamente y las monedas adentro...
2: ¿El viento lo balanceaba?
0: Exactamente, güey. Empezaron como a sonar, güey.
2: Así mucho, güey. Recuerdos,
0: tal. Clink, clink, clink, clink. ¿Cómo sonaban las monedas, güey? Clink, clink, clink. Exactamente. Entonces.
2: Si no estaban en Las Vegas, güey.
0: Clink, clink, clink.
2: Si no es moneda. Pues es que no traga monedas.
0: Pues el Mateo, hijos. Corrió a la casa, pero aquella noche no pudo dormir, güey. Desde afuera escuchaba pasos alrededor de su casa. Pequeños, sí. Pero muy lentos, güey. Cuando amaneció, revisó sus bolsas, güey. Y la moneda que había agarrado él. Desapareció, güey.
1: Se la volaron.
0: Exactamente, güey. Bueno, en lugar de eso, encontró, ¿qué cree, güey? Una piedra en el bolsillo, güey.
1: Se la cambalacharon.
0: Simón, güey, cuando regresó al árbol. Adicto. Cuando regresó al árbol, la hora de barro con la moneda ya no estaba, güey. Solo había como un agujero y una frase escrita ahí en la tierra, güey. Que decía: el oro que pertenece
1: el que lo
0: a los muertos. No, el oro que pertenece a los muertos no trae riqueza, trae solo recuerdos, güey. Desde entonces, los habitantes de ahí, güey, de ese pueblo, dicen que en las noches se escucha un sonido de precisamente esa olla de oro que se arrastra en la noche. ¿Cómo se escuchaba, güey?
1: Clink, clink, clink, clink.
0: Y dicen, güey, que si alguien encuentra una moneda de oro junto a ese árbol viejo,
1: ahí la deje.
0: Que la dejes, güey, porque es mejor no tocarla, porque cuando te dice el duende, no te la lleves, no te la debes de llevar.
1: Ay, si te dice, llévatela, güey, llévatela.
0: Te la llevas, güey.
2: Ah.
0: Así, o sea,
2: depende,
0: está la historia.
2: ¿De qué depende de que el duende le diga que se la lleve o la deje?
0: No sé, güey, no sé.
1: ¿Habrá algún ritual?
0: No lo sé, güey.
2: Porque también dicen que, por ejemplo, si encuentras una olla de oro, pero que ese oro no es para ti, que se convierte en excremento, güey. ¿No has escuchado esa leyenda?
1: No.
2: Sí, bueno, yo sí la he escuchado muchas veces.
0: Ah, pues este se le convirtió en piedra, güey.
1: Pero ahí, por ejemplo, para que no se convierta en excremento, ¿qué tendrías que hacer?
2: Saco a concluir.
1: Ah, muy buena.
0: Échale cal para
1: que no peste. Hay que buscarle en
3: Google. 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
1: Y bueno, señores, continuamos en el Copeto Radio Show con la zorrita, la zorrimunda, la madre jota y servidor, la madreada. Sí. Y bueno, vamos a ir nada más y nada menos que con los consejos de la madre jota.
2: Exactamente.
1: Vea, madre jota, día de hoy, ¿de qué nos va a hablar, vieja desgraciada, usted?
2: Pero ya, güey, díganos.
3: Ey. ¿Son consejos? No, es confesionario.
1: Ah, por eso. Pero son consejos del amor, güey.
3: Yo les voy a contar a New Adventure.
4: ¿Nueva? ¿Te acaba de pasar?
3: No, no me acaba de pasar, pero no sé por qué la tenía olvidada. Y esto sucedió en Chihuahua, México.
4: Saludos a toda la raza de Chihuahua.
3: Pues es que llegamos a tantas
1: palizas. Un abrazo también a la gente de Parral también.
4: Ahí Chihuahua, Chihuahua,
1: Chihuahua, Chihuahua. Traigas una gordita de cebrada, porfa.
3: Una gordita. Un montado.
1: Primis.
3: Engorda.

0: situation.
1: Vámonos con nada más que el confesionario de la Madre J. Padre J, dese grasa.
2: Thank you, madre Ada. Y fíjate que me estaba acordando, yo creo, pues yo estaba, como que fue el primer, ¿cómo se le puede decir para que no sea grotesca?
0: No,
2: el primer narcotraficante que conocí y que me hizo suya.
3: O sea, se dedicaba al negocio ilícito.
2: Sí, de hecho, yo creo que acaba de salir hace poco de la cárcel y lo conocí hace mucho, mi amigo.
0: ¿En Chihuahua?
2: En Chihuahua. Y haz de cuenta que era bien loco, porque haz de cuenta que mi hermana, ¿cómo se podría decir también sutil? Dirigía una sala de masajes reductivos y
3: ¿con final feliz?
2: Decía que no, pero predominaba a los caballeros.
0: Yo creo que sí.
3: Pero siempre le hago a chinango.
1: A Mercado del Mar, güey, así.
2: Y luego, de las muchachas que trabajaron ahí con ella, había una que era bien intrépida. Y me gustaba mucho juntarme con ella porque siempre todos los vatos con los que salía, pues nos invitaban la borrachera y así. Y pues los aditivos, y eran muy intrépidos también.
1: ¿Aditivos?
2: Y les gustaba, que una, dos, tres por todos mis amigos. Y les
3: gustaba, sí, era.
2: Las reuniones. Eran muy sociables.
1: Se ponen buenas las juntas, digamos.
2: Se ponían muy buenas las juntas. Y yo trabajaba en un taller de peluquería en una colonia que se llama Juan
0: de la Barrera.
2: Juan de la Barrera, exactamente.
1: Ahí en Chihuahua Capital.
2: Borbotaban cholos, oye. En Chihuahua Capital, efectivamente. Ay, había uno con ojos azules así. Es que es bien impresionante la variedad del cholo de hoy. Porque antes lo conocías moreno, pelón y ya. O sea, no tenía ni una gracia. Y ahora el cholo es muy versátil.
3: Ya, como que ya le echan más ganas a la
2: estética.
3: La estética, sí, del cholo.
2: Sí, el cholo ya se ha vuelto muy versátil. Y más allá en Chihuahua, pues predominaba la tendencia de Estados Unidos en
3: está ahí. Está muy pegada ahí, al
2: paso.
3: Ajá.
2: Entonces es muy fácil. Cualquiera iba, oye. Y me llovía cada roñoso que se cruzaba. Y yo, una diosa consagrada, güey. Nomás los veía subirse al camión, perras.
3: ¿Y te discriminaban los cholos o...?
2: No, son muy serviciales. Decían que eran asesinos.

0: εμείς όλα μέτρια με ματαρόλα ηλωσία. Entonces, esa amiga de mi hermana vivía con mi hermana, estaban ahí cerca donde yo trabajaba. Y una noche ya estábamos bien zurumbas. Y como que el teléfono no servía porque no contestaba ni uno de los vatos. Dijo, ¿sabes qué? Vamos con este. Y que llegamos, eran como seis cuadras panteoneras, güey, para llegar. O sea, de para arriba, o sea.
1: No, de subida, no va, cayó.
0: Entonces, tocamos a la puerta de una casa, güey.
1: Pero que... espérese.
2: No, todavía le queda, güey. Ah. Cállese el hocico. Estamos entretenidos.
1: Está antojado con el cholo,
2: güey. No, son celos, güey. Lo que no quiero escuchar es esto.
1: Cállese el hocico.
3: Quiero ponerme bien bueno.
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0: cual escucha a mi amigo. No era de la barrera, era cual escucha a la colonia. Ah. Pues llegamos a una casa y se veía la casa muy decente. Oye, tenía así sus macetas afuera, sus gardenias y así.
1: ¿Tipo
0: y,
1: americano o qué?
0: Tipo frontera. Así si sí era de dos aguas, pero de cemento y tenía jardincito afuera. O sea, bonito, mi amigo. Pero entramos, amor. Estaba texto de viejos, todos cheros. O sea, y con toda la estructura chihuahuense, el que nos abrió era alto, delgado, blanco de su piel, pestañas así, leve la nieve. Y
2: ya
0: síguele,
2: ya síguele, porque ya se me antojó.
0: Y luego usaba Wrangler con botas y se veía como que traía
2: un paquete de galletas.
0: Sí, güey.
3: Okay, con 20% más.
1: Proporción por 35 pesos.
0: Entonces, pues haz de cuenta que él la saludó así, pero a mí se me veía así de manera lasciva.
2: Ah, yo sí, sentía de lujuria.
0: De lujuria. Y luego haz de cuenta que llegamos y en la mesa, mi amigo, así como pone galletas, pero eran tres platones llenos de un estupefaciente que.
2: ¿De caspita del diablo?
0: Exacto, güey. Y luego todos chupando así, pues whisky y así. Pero a mí no me gusta el whisky.
2: Algo fino, pues.
0: Algo que yo nunca había visto, güey. O sea, y eso lo de películas y los de canciones, pero ya verlo, a mí la neta me dio miedo porque.
2: Pues oiga, pero todos ellos eran parte de alguna célula delictiva, algo así, porque.
0: Sí, sí, y deja tú, esa era para la visita. Ellos tenían, o sea, él. Tenía un producto especial, Golden Special Edition.
2: Ah.
0: Y fíjate cómo son mañosos los viejos. Me decía, no pones esa cuchillada, mira, vente para acá mejor. Y me llevaba al cuarto, güey.
2: Ah.
0: Y al cuarto, que es que no tenía luz, al otro día fui y sí tenía luz, güey.
1: Pues era el foco, güey.
2: O sea, como la inocente que eres.
0: Como la inocente, pues yo estaba chiquinilla, güey, tendría que.
1: No digas la edad.
0: Ajá. Entonces, date cuenta que me decía, ay, pero pásamelo, allá está. Así, o sea, era parecía un cuento chafa de un abuso. O sea, cuento de primaria. Entonces ya me agaché yo. El paquete de galletas María se estaba, no sé, yo creo que lo había calentado, precalentado porque se sentía muy caliente.
2: O sea, llegó tirando espadazos el vato.
0: Así, ya de cuenta que yo, o sea, ni siquiera me había sentado para cuando me dijo, no pruebes ese cuchillero, yo tengo acá.
1: Véngase, venga.
0: Pues tenía
1: nomás le falta decirle, mira, acá tengo un perrito, venga.
0: Fíjate que le faltó nomás ponerle perrito a eso, porque a mí sí me puso de perrito el asqueroso reptil. Y luego, pues ya salimos de la. Y me dice mi amiga, ay, ¿cómo eres piruja? Le dije, ay, pues sí, Oli. Ella ya tenía 12, una cada quien agarrándole una chichi. Le dije, ay, me traes a mí de inocente, güey.
2: Oiga, pero estás viéndose tan machos así, al estilo Chihuahua. Y
0: no, cállate, que si hubiera querido yo, mi amigo, como carrusel de las Américas, me hubieran agarrado.
1: Pero ya venimos para que siga contando.

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0: Seguimos con el confesionario de la Madre Jota, edición especial Chihuahua.
1: Exactamente. Ay, no. Y hacía frío afuera, pero adentro no hacía frío, oye, bien raro.
0: Estaba calientito.
1: Bien caliente, oye. Y luego, pues ya de cuenta que salimos del cuarto, ya le dice algo, pues, en sus modismos, pues que yo era su perra, que a mí no me tocara. Y eso que él andaba con la amiga con la que yo iba.
0: Con la que llevó.
1: Pero a mi amiga le gustaba mucho el dinero, yo era más de amar.
2: O sea que ese ranchero marcó territorio
1: inmediatamente. Pero eso no lo más grave. Haz de cuenta que ya, pues, ya empecé a beber, hija. Y ya ves cómo se aligera una. Pero se fueron yendo los invitados. Y ya casi para amanecer. Pues el vato era bien caliente, güey. O sea,
2: una tras otra.
1: O sea, íbamos muchas veces por el
2: estupefaciente.
1: Y los otros nos decían, güey, pues aquí, porque ahí haz de cuenta que.
0: ¿A qué van?
1: Se quitaba la amiga esa, se quitó la blusa y las nenas ahí. Y muy contentita la vieja y los datos así. Clap, clap. Como jugando béisbol.
2: No, pero jugando esgrima ahí.
1: Y luego, pues yo, yo estaba con mi macho. Ay, no, tenía la piel tan suavecita.
2: Oye, ¿sí te gustó tu macho?
1: Me encantó a mi macho. Anda, pero no me duró ni un mes que lo metieron de la cárcel. Perra, ¿sabes? Y bueno, el caso es que...
0: ¿Lo agarraron de ese día o qué?
1: No, como al mes, a los 15 días.
0: Vaya a pensar que usted era infiltrado de la DEA o algo, güey.
1: Ay, por eso ya gritó, ya no me querría hablar.
2: A ver, dicho, el gay traía ahí charola y me empinó. Bueno,
1: no.
0: Cuando yo lo hice al revés,
1: ¿no? No, pero pues supongo que no traía micro porque me tocó todo mi cuerpo. A menos que haya pensado que lo... No, tampoco. No había forma de que hubiera traído micro. Pues ya para amanecer, oigan, pues les digo que era bien caliente. Entonces ya cuando se fue el último invitado, nos quedamos ella, él y yo. Entonces ya le dijo, ya, sobres pues, perra. Así era muy tierno él. Era lo que más me gustaba.
2: Su ternura.
1: Entonces se da cuenta que se quita la camisa y se baja el pantalón y todo. Y luego me dice,
0: pégate como
1: le dijo. No, le dijo a ella. Y luego me dice a mí, tócala, tú tócala, déjate para que te toque. Y yo le dije, yo la tocaba así, como
0: con asco.
1: Dice, pues si no estás avanzando, perros, agárrale bien. Y yo luego la veía y le decía, güey, ¿qué hago? Pues tócame, estúpido, ¿por qué te estás viendo? Perras, ahí presentamos perras a las amigas. Y rica la guapachosa, oye, en una pastoría,
0: ¿pastorela? Pastorela, güey.
1: No, sinfonía pastoral, güey. Y ya pues se curaron los dos y dije, pues, con permiso, amigas, claro que sí, vamos al corte comercial, pero ya no volvemos. Y anda, pues bien, bien precioso. Y luego ya acabamos y ya nos dio dinero y nuestro topper.
0: No. O sea, se les llevó, agarren de la bolsita.
1: O sea, dinero, topper para el taxi.
2: El tanque lleno
1: y vacío y con chupetones. Algo precioso, güey.
0: Ahí está el confesionario de la Madre Jota. Aquí en el Convento Radio.
1: ¡Chao!

0: la queridísima cuerpo de muela demonio de Tasmania, la zorra inmunda.
1: Muchas gracias, mi querida madriada. A usted, mi querida madriada, cara de jote, ¿tiene algún pasatiempo, algo interesante que haga en su vida?
0: Sí, a veces jugar el teléfono con ciertos juegos. Por ejemplo, el solitario. Me gusta mucho jugar el solitario en las cartas. Y el Candy Crush.
1: ¡Órale!
0: PlayStation también.
1: ¡Órale, órale! ¡No, qué interesante! ¿Usted, zorrita, tiene algún pasatiempo que diga, ah, no, maca, yo, este está chido, güey?
2: A veces, leer.
1: ¿Leer? Ok.
2: Leer y escribir.
1: Perfectamente, bueno, puede ser algo chido,
2: sí, está
1: ¿verdad?
2: Chido, la neta.
1: Ok, vamos con el chupapijas.
2: Justamente eso.
3: Ay, de hecho, y qué bueno para promoverlas. Yo hago platillas para CapCut, te coso en máquinas de coser y este... Ay, no me acuerdo qué otra cosa, pero hago muchas manualidades.
1: Pero está chido, está chido.
3: Sí, está chido.
1: ¿Y por qué les pregunto, mis queridos amigas de la hermandad?
2: Ajá.
1: Porque bueno, hoy vamos a ver qué es lo que hacen las celebridades, porque aparte de que cantan, aparte de que boxean, aparte de que están en el cine, pues obviamente tienen varios pasatiempos y no se imaginan qué pasatiempos. Así de que bueno, vámonos rápidamente y si no saben quiénes son, pues búsquenlos en Google. Vámonos con el señor, nada más y nada menos, el señor Tom Hardy, quien hace nada más y nada menos ahí en la película llamada Venom. ¿Sí? ¿Te acuerdas?
3: Ah, Simón, el vato. Ah, ¿ya vieron la versión porno? Anda, está bien, perra.
1: Espérate.
2: Venom, ¿el qué es? ¿Venom?
1: El Venom. Bueno, este Tom Hardy, aparte de hacer películas y otras cosas.
2: Este güey es galán, ¿eh?
1: Es guapo.
3: Está precioso.
1: Pero aparte, güey, es... compite en jiu-jitsu brasileño.
3: Ay,
1: güey.
3: Ay.
1: O sea que no te metas ahí porque te pone una madrina, güey.
2: Simón.
1: Vamos a ver, este actor también llamado, ese lo van a conocer, el señor Tom Hanks, güey.
0: ¿Qué
1: tiene de pasatiempo el señor Tom Hanks? Colecciona y usa máquinas de escribir antiguas, güey.
3: Ah, caray.
1: Ese es su pasatiempo.
3: Su pasatiempo es huir porque está...
2: está en la lista,
3: lista de Jeffrey Epstein, güey. Se fue a Reino Unido, güey. Así okay. De la noche a la mañana.
2: No tarda mucho en aparecer tu nombre, madre Jota.
3: Pues, ojalá y este periodo ahí sea popular porque las platillas de CapCut no es sido.
1: Bueno, vamos con el siguiente. El señor Mike Tyson, güey.
0: Una eminencia del boxeo, güey.
3: Pobre el asqueroso.
1: ¿Cree que él tiene un pasatiempo que es... cría y hace carreras de palomas, güey?
2: No. Ah, sí es cierto.
1: Sí, güey.
0: ¿Pero cómo carreras de volando?
1: No, güey, caminando.
0: Pues puede ser, güey. Puede ser, güey, que les amarren las alitas y camínale, perro.
3: Si es carrera es porque es carretera, güey.
0: Sí, exactamente. Si es carrera es porque es carretera.
2: ¿Por eso anda volando bajo o qué?
0: Ay, bueno, creo que sí, güey. Usted cállese, metiche, usted le hace en su sección.
1: Ahorita les traigo más de lo que hacen los famosos.
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0: Zorribunda. Y bueno, está platicando de los pasatiempos de los artistas y los famosos.
1: Exactamente, vamos con el siguiente. Y es el señor nada más y nada menos, el que hizo la máscara. ¿Quién es? Pon atención,
0: imbécil. Es este güey de Jim Carrey, sí.
1: Exactamente.
2: Oye, pero que si no se quedó loquito.
1: No.
2: Dice que desde una película se quedó tontito.
3: Ves que dice que una novia de él se suicidó, ¿no?
1: No sé.
0: No sé, güey.
2: O sea, también fue a su vida, güey.
3: Medio extraño el asunto. Pero, okay.

0: Igual que muchos que afortunadamente lo hacen, de que cuando se acaben las abejas, mortiguis para toda la humanidad, güey.
1: Por eso hace eso, precisamente por eso hace eso, güey, cría las abejas. Vámonos con el señor, el hombre araña, pero el primero y el segundo, y creo que es el tercero.
2: El Peter Parker.
1: El Peter Parker llamado...
2: El perrón.
1: Tobey Maguire.
0: No es el perrón, es el primero. Andrew Garfield también hizo una gran participación. ¿Quién? En español. Andrew Garfield.
2: ¿Te preguntó?
1: ¿Todo bien con las hermanas Huerta? Bueno.
3: ¿Cuál será su pasatiempo?
1: No, Pérez, yo creo que aquí está mal porque el vato
3: juega... Araña espaldas.
1: No, güey. Juega al póker y no cualquier póker. O sea, en altas apuestas, güey. Son de esas cosas que se van...
3: Pata.
1: Sí, güey. La neta. Y se gasta, dicen que se gasta...
2: ¿Billetón?
1: Billete, papá, billete. Joder, bueno, bien, vámonos, wey, con el de Matrix.
3: ¿Quién? ¿Keanu Reeves?
1: Exactamente. ¿Qué hace este vato en su... Bueno, su pasatiempo es... Construye y conduce motocicletas personalizadas, güey.
2: ¡Esas perras!
1: Las motos, no, son su pasión. Y bueno, vámonos con el rapero, nada más y nada menos.
2: ¿Tupac?
1: ¡No! Otro chido.
3: ¡Carlos Santa!
1: ¡Eminem, güey!
0: Ahí se ve que hace ser homófobo y destruir la imagen de todos y hacerle daño a toda la comunidad gay.
3: Es amigo de Elton John.
0: Pero es homófobo. Y eso no es un secreto.
1: Yo creo que ahorita el vato...
3: Me está preocupando tu punto de vista sobre él.
2: No, sí, güey,
0: A mí se me hace bien guapo, pero te acuerdas que una vez Vanity Fair lo tomó y no quiso la foto porque dijo, no, porque la bola de homosexuales va a querer tener mi foto.
3: Bien hecho.
1: Bien dicho. ¡Perfectamente!
4: ¡Se te borró la sonrisa!
1: Eminem, el pasatiempo de Eminem, colecciona cómics vintage, pero de esos raros, güey. Y se ha llevado un buen billete porque están muy, muy caros esos cómics, güey. Pero bueno, ahí está alguno de los artistas que, aparte, obviamente, de los escenarios, de las cámaras, tienen algo que hacer, obviamente, extra para divertirse.
2: Ok, ahí está, señores. Continuamos en el Convento Radio.
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0: tenemos que ya con la siguiente hora del Convento Radio Show, aquí con la zorrita, la zorrimunda, la madre jota y por supuesto su servidor, la madriada. Y por supuesto en la siguiente hora les traigo nada más y nada menos que el caso de Camila.
1: ¿Camila?
0: Camila que...
2: Camila.
3: Camila.
2: Wow, wow, wow, wow.
3: Camila.
0: ¿Ya de quién la canta?
2: Camila. Gonzo en los Muppet Babies.
3: ¿Gonzo en Roses?
0: Yo pensé que Gonzo el que estaba aquí antes.
2: Ay, no, no, no.
0: Pero bueno, y además de eso, ¿qué vamos a tener?
1: Ah, les traigo algo que hacen las celebridades extra para divertirse, güey. Tienen unos pasatiempos bien chidos.
0: Así es que, pues bueno, señores. Eso lo acabo de decir atrás, acá pasado.
1: ¿Ah, sí?
0: Sí, güey, anda bien empinada.
1: Pues es que ya no sé ni qué estamos haciendo, güey.
0: Perrasal, bueno, total es que no le cambie porque se va a divertir y va a agarrar cura machín, señores. Aquí en el Convento Radio.
1: ¡Chao!

0: señores, vámonos nada más y nada menos que con el caso del día de hoy de la madriada. Wow. Y bueno, esta es la historia de Camila, que a veces, por querer solucionar, a veces uno empeora las cosas simplemente de querer, pues, que a veces le hace uno daño. Él es el caso de Camila, y ella sentía que le estaban haciendo daño a su mamá, pero empeoró las cosas. Y ahí les va la historia de Camila.
1: Sí.
0: Hace como un mes me di cuenta que mi papá andaba con otra señora.
2: Ah.
0: Esto no sería problema si mis papás, pues, no estuvieran casados, ¿verdad? Obviamente. Yo me indigné como buena hija, ¿no? ¿Qué es lo que hace una hija cuando en este tipo de casos? Pues dice, a la neta, yo hasta había dejado de ir a la casa de mis papás. La Camila dice, pues bueno, ya es casada. Mi marido fue el que me dijo, no te metas, esté imparcial, o sea, déjalos, no le digas nada a tu jefa, no le reclames nada a tu papá, tranquila, no te metas, ¿verdad? Obviamente, no pude. Le confesé yo a mi mamá la verdad. Obviamente lo hice delante de mi papá. ¿Para qué? No se aventara la típica de que no es cierto, te está inventando, no, es que vio mal. No. Toda duda se empezara ahí, pues obviamente a aclarar, ¿no? De que no es cierto, no era yo. ¿Cómo no, papá? Sí. O sea, lo que la Camila iba lo que iba. Dice, bueno, esto fue todo un escándalo. De principio, mi mamá, pues, se enojó. Le reclamó a mi papá, ¿verdad? Mi papá, sedita, no decía nada, güey. Calladito.
2: Ajá.
0: Obviamente, mi papá estaba muy en calma y a mí se me hacía muy raro.
2: Yo tengo una pregunta, ¿su papá ya es grande?
0: Ya es grande, ya está el cincuentón por ahí.
3: Por eso a mí se me hace raro, porque la infidelidad a los 60 no se les hace bien absurdo.
1: No.
0: Bueno, total, cuando mi mamá se cansó de reclamarle a papá de estar que eres un esto, un pa bueno para nada, hijo de tu tal por cual, todo el rollo, obviamente mi papá simplemente le dijo, no seas hipócrita, que él sabía de ella, o sea, que mi papá sabía que mi mamá tenía años de infiel con el compadre, güey. Así, parece que mi mamá había tenido un romance con su compadre casi de toda la vida. Y mi papá lo sabía, güey. Papá lo sabía, por eso le dijo, no seas hipócrita. Mi papá lo único que estaba haciendo era pagarle con la misma moneda a mi mamá. O sea, imagínense cómo quedé yo cuando mis papás se sacaron los trapitos al sol. El pleito se hizo más grande. Yo ya me quería ir. No, tú te quedas, porque tú empezaste este pedo y ahora vas a ver cómo acaba.
2: Terminas.
0: Exactamente. Obviamente, pues salió la última confesión. Y es que parece ser que mi hermano más chico, el que fue el pilón, después de la vasectomía de mi papá, parece que ni siquiera es él, güey. Y mi papá lo sabe, güey. Obviamente se abrió la olla de presión y salió volando todo. No sabes la arrepentida que estoy, la neta, de abrir la boca. Todo seguiría en paz si yo me hubiera mantenido al margen, tal y como me lo decía mi marido. Ahora no sé qué hacer. Y por supuesto, ¿cómo puedo ayudar a mis papás, güey? Porque ya desmadré toda la familia. Así lo dice la Camila. Y ahorita que regresemos damos la opinión. No le cambien, es el Convento Radio
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0: ¡Regresamos! Regresamos con el ¿usted qué haría? Y estamos hablando, nada más y nada menos, que la historia de Camila. Que Camila, por su culpa, sacaron los trapitos al sol de sus papás, güey.
1: ¿Camila?
0: Que cañaba el compadre y hasta el morrillo, el pilón, el carnal. No es de ellos. ¿Mi quisima zorrita?
2: No, yo no quiero opinar.
0: ¿Por qué no, güey?
2: Está empinado el caso en la casa.
0: Estúpida.
2: No, es que fíjate, esta Camila no, o sea, nada más vio la primera acción, pero no sabía todo el trasfondo que existía en esa relación, güey.
0: ¿Usted haría eso? ¿Usted iría y le diría a su jefa, mi papá acá se está pasando de lanza?
2: Dije que no.
0: No.
2: No, ¿cómo? Porque...
0: ¿Por hombre? Por, ¿como hombre? Porque no, digo, la wey, mujer es chismosa.
2: Güey, o sea, yo nunca voy a decir, okay. Nunca lo voy a...
0: Bueno, pero si hubiera sido la pareja, no sé, de su mamá.
2: Es que está... Yo le te hago una pregunta, güey, a ti. ¿Tú qué?
0: ¿Cómo me la voltea, güey?
2: No, es que tú sí tuviste papá en paz descanse, sí. Y el señor era ranchero.
0: Era perro.
2: Si tú hubieras visto que tu papá engañara a tu mamá, güey, ¿lo hubieras empinado con tu mamá?
0: No, güey, ni de pedo.
3: Claro que lo vio y el...
0: No, güey, no, nunca vi a mi papá. ¡Cállate, deja de estar de mentiroso, hijo de tu pinflo, oye! Pero no, güey, la neta, no, nunca supe de algo así de mi papá, así en ese tema. No, güey.
2: Ahora, si supieras que tu mamá hubiera engañado a tu papá, ¿le hubieras dicho a tu papá, güey?
0: Primero lugar, se le ha hecho de pedo a mi mamá, güey. La neta, sí, primero se lo ha hecho de pedo a mi mamá, así de, no manches, o sea, porque creo que...
2: Pero a tu papá no se lo hubieras hecho de pedo, güey.
0: No, güey, porque creo que hay como que una cierta ley entre hombres, güey. Es como, por ejemplo, si tú ves que tu cuñado está engañando a tu hermana, güey, no le dices a la hermana, güey, o sea, vas y le reclamas al cuñado. Es más, ¿cuántos güeyes no conocemos que hasta se van de juntos al table, güey? Los cuñados, güey.
2: Depende de la relación que haya.
0: O sea, también, o sea, la neta.
2: O sea, tú no empinarías a tu papá, pero a tu mamá sí, güey.
0: No, le reclamaría a mi mamá, no le empinaría, pero le reclamaría a mi mamá.
2: No le dirías a tu papá.
0: No, güey, okay, porque obviamente es destruir una familia, güey, y la neta, como el caso de Camila, güey.
2: Pues ahí está.
0: Ahí tu opinión, la tuya, güey. Estoy esperándola.
2: No, pues es que no sé, güey, cómo reaccionaría. Yo pienso que a lo mejor sí. Es que esa relación está fracturada, güey.
0: Sí, güey. ¿Sí?
2: Sí, eso ya es irreversible, güey.
0: No, y aparte el señor, ¿para qué se aguanta tanto tiempo, güey?
2: Sí, también el señor.
0: Bueno, pero espérense, o sea, lo está diciendo ahí Camila, obviamente.
2: Pero pues el señor sabía que la esposa lo engañaba, güey.
3: Pero no quería destruir la familia.
0: Pero espérense, es a donde, a ese punto voy. O sea, ¿ustedes creen que el papá de Camila realmente estaba protegiendo a la familia, zorrita, por favor?
2: Pero al final terminó peor, güey.
0: Pero no fue culpa del señor, güey.
2: Si se hubieran separado en aquel entonces, cuando el papá supo que estaba siendo engañado, el pedo ya estaría
0: solucionado,
2: resuelto. Pero esa fue una olla de presión que explotó
0: ahora,
2: y causó
0: ahora, estragos. Ahora, ¿usted soportaría ese tema de decir, bueno, órale, pues,
2: también hay otros integrantes, güey?
0: ¡Pérense, güey! Ahorita regresando, perro.
4: ¡Ah!

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1: Y bueno, señores, estamos de regreso y estamos con el caso de Camila, que nuevamente destruyó a toda la familia. Ya escuchamos la opinión de la zorrita. Mi querísima zorra inmunda, ¿qué? Su opinión, por favor, de este tema.
2: Yo creo que esa mujer hizo bien, güey. La neta, güey.
1: ¿Usted se apoya de callar?
2: Claro que sí, mijo, porque esas cosas no se deben de callar, porque es como dice la zorrita, güey, entre más te aguantas, más ese problema se hace más grande. Es como una bola de nieve, güey, cuando empieza chiquita y luego termina más grande, más grande. Y ve lo que está pasando.
1: Pero
2: ahorita,
1: se fija,
2: güey,
1: la hipocresía de la mujer. No de la importa. Mamá, de la mamá, fíjate. O sea, todo se treme a reclamarle, a estarle diciendo, eres que eres o tal, sea, por cual.
3: La mamá no sabía que el esposo sabía que ella lo engañaba, güey.
1: Exactamente, güey.
2: Fue un resbaloncillo, güey.
1: Uno, güey, pues ya te sabía tu chamaco, güey.
2: Bueno, pero fue un resbalón nomás.
3: Pues uno cuando se resbala cae en el suelo, no en un.
2: ¿Cómo
3: no
2: lloran, güey? O sea, fue tantito nomás.
1: Pues que vivía en la casa del jabonero, güey, ¿o qué? Pues resbala cada rato. Pues, o sea, entonces usted está de acuerdo que sí, la Camila le había dicho a la mamá, sí, que se ha hecho el desmadre y al final de cuentas, hasta el hermano, ni del.
2: Es que ahorita debía, o sea, ya, lo chido es que ya le dijo y cortó de tajo esta onda. Obviamente había pedo, sí. Había consecuencias, sí. Y estas son las consecuencias, güey. Atente. Si no le hubiera dicho, volvemos a lo mismo. Esa bola de nieve que creció poco a poco hubiera hecho una bola más grande y más grande y al final nadie la podía detener.
1: A ver, entonces. Es que usted, ¿cómo le hace la mafufada?
3: Es una estupidez.
1: Sí, o sea, le está preguntando bien. La Camila está bien agüitada y usted sale con sus mafufadas.
2: Pues también, Camila, usted también.
3: Pero chismosa.
2: Pues sí, güey.
1: O sea, que le hubiera hecho caso al vato y decirle, no hacer la bronca ahora. ¿Cómo solucionaría?
3: Primero,
1: ¿cómo solucionaría este pedo?
2: Ya no hay, güey. O sea, ya no hay vuelta atrás, güey. El señor ya se dio cuenta que la señora desde hace años, que a lo mejor el vato no es hijo de él. Y luego el otro también le engañó. Eso ya no tienes, ya tú no tienes solución, güey. O sea, ¿qué le buscan de que, ay, sí, vamos a arreglar?
3: No hay solución,
2: güey. No hay solución, güey. O sea, por más de que tú le digas, ay, vamos a arreglar las cosas. No hay arreglo, güey. Por el simple hecho de estar las cosas ahorita como están, güey. No hay arreglo. Lo único que es que cada quien haga su vida por un lado, güey, no hay de otra, güey, aunque les duela, aunque no hay más. ¿Sí o no, compañera?
3: Totalmente
2: mía?
3: De acuerdo.
2: Ahí okay, está tu opinión.
1: Vamos con la opinión de la madre Jota, por favor.
4: ¿Qué pasa? Chenanea, haz una bola de mentiras y suéltala. Aquí, fíjate, lo que hizo Camila, arrastró a su esposo, güey. O sea, la inmundicia.
1: Pues el esposo le dijo.
4: Por abrir el hocico a lo estúpido, también el imbécil.
2: Pero él no tiene culpa de nada, güey.
4: ¿Por qué va a ser chismoso si sabe que la vieja es intratable, güey?
2: Pues la que le dijo fue la Camila, güey.
4: Pero el esposo le dijo a la Camila que el papá.
1: No. A ver, güey, estás entendiendo mal. No. El esposo
4: de Camila le dijo que el papá.
1: No, güey, a ver, escucha. El esposo de Camila le dijo, hey, no hagas pedo, no te metas. Cállate, déjalos que ellos solucionen su pedo. Eso fue lo que hizo el esposo de Camila.
4: Ya, pensé que también lo había arrastrado. Es que fíjate, yo hubo una vez un problema en mi casa y con mis papás. Y yo pensé que no me importaba porque se peleaban mucho y yo todos decíamos, ay, ya se parece. Pero cuando pasa, te duele mucho.
1: Sí.
4: O sea. Vas a ver. Te duele,
1: o sea,
4: mucho.
1: Entonces, ¿por tu culpa se pelearon sus papás, güey?
4: No por mi culpa, pero yo pensé que a mí no me iba a importar. Pero si te importa, y si te duele, y si quieres que se solucione. Yo comprendo a Camila en ese aspecto. Ella quería idealizar a los papás como un matrimonio feliz.
1: Ajá, y descubrió y destapó toda la cuaca.
4: Dios, que vivía en el mismísimo infierno.
1: Entonces, ¿cómo debe ser Camila para recuperar a la familia? ¿O qué tiene que hacer ante esta situación?
4: Alejarse lo más que pueda porque es un veneno para la familia. Es asqueroso.
1: Pues bueno, señores, ahí está el caso del día de hoy. Por supuesto, aquí en el Convento Radio. ¡Chao!

0: ¡El momento de irnos con la zorrita! En el cantar de los cantares.
1: El día de hoy, para toda la banda que está en sintonía, obviamente el cantar de los cantares es un libro muy, ¿cómo decirlo? Erótico, por así mencionarlo, de la Biblia.
0: ¡Ah!
1: Pero también vamos a hablar de no desearás a la mujer de tu prójimo.
0: ¡Ah! ¡Vamos a la fregada!
1: El día de hoy, para todos los feligreses que están en sintonía, como siempre, un placer, pero hoy traigo dos conteos. Primeramente, los estados más fieles de la República Mexicana.
0: Ah, entonces, ¿México? ¿Dónde?
1: Sí, bueno, pues no, sí, que Ucrania, estúpido.
0: No, pues puede ser USA.
1: Dije República.
2: Es que, claro, República Mexicana.
1: República. ¿Yucare?
0: ¿Y Estados Unidos cómo es?
2: Mexicana.
0: Pero Estados Unidos es en Estados Unidos de Norteamérica.
1: ¿Estadounidense, estúpido?
0: Ah, no.
1: Yo mismo me callo. Estados más fieles. Número 4.
2: Número 4.
0: Plateritos. Ese no es estado, güey. No, ese es iglesia. Oh. Y está en Fresnillo, güey.
1: Nomás para opinar. No, pero, número 4 es el estado de Guerrero, güey.
0: ¿Más fieles?
1: Más fieles.
2: No. Imposible.
1: Cállense el hocico.
0: No, los cochos.
1: Un saludo para todos los cochos.
0: Sí.
3: La madre
1: joda. Es el cuarto estado más fiel. Saludos a toda la raza fiel del estado de Guerrero.
0: Saludos a Chilpancingo y Acapulco, perros.
1: Simón, número.
2: Number 3, right?
1: Este estado, lamentablemente, también es uno de los más pobres.
0: Chiapas.
2: Tlaxcala.
0: No sé, güey. Colima.
1: Oaxaca.
0: Ah, es más pobre.
1: Oaxaca es
0: de los más fieles.
1: El tercer estado más fiel, según el censo que me acaba de pasar.
0: Pues sí, güey, pero es que si no las madrean, güey. La neta, los oaxacos son bien bravos, güey. O sea, la neta, güey, sí les ponen su madrina acá bien sabroso.
1: Pues ahí está. Este es el tercer estado más fiel.
0: Pues que es a huevo ahí, güey.
2: No, but true, fight.
1: Nada más. Irá a ver, es que otro estado de los más, lamentablemente, pobres.
0: Yucatán.
2: Chiapas.
1: Le diste al clavo, mi queridísima.
0: No, y a la piedra no, también. Así por cajete.
2: Zorra el bunda, qué rollo.
1: Entre bomberos vamos pisando la manguera.
2: qué rollo.
0: Chiapas, bueno, y la número uno.
1: Número uno de los estados más fieles. Yo no sé si tenga que ver porque es el sur, no sé. Nah. Pero es nada más y nada menos que el estado de enigmático. De Tlaxcala.
0: Ah, güey, está chiquita, güey. Son 50 güeyes, nomás, ay.
1: Pero son fieles, estúpido.
0: No, me cayó.
1: Pues son los fieles. En el siguiente, los más infieles.
0: Ah,
1: los
0: va a ser el norte, güey, vas a ver.
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0: sí, ya con la cuarta hora del Convento Radio Show. Y bueno, en la siguiente les traigo nada más y nada menos que el en el órgano de la madriada.
1: Sopla.
2: Les traigo, el organote de la madriada.
0: Le traigo las cumbias microbuseras que no deben de faltar en tu fiesta, güey, ¿eh? Así es que, para que se pongan perroras. Son esas cumbias que neta tienes que bailarlas y tan chiclosas, güey.
1: Un saludo para toda la raza de México, que, güey, que les, ¿cómo les encanta la cumbia?
0: La neta, sí. Oye, pero también dijo, en diferentes lados lo sabemos que les encanta la cumbia porque todo el mundo.
1: Por ejemplo, la Comarca Lagunera. Les encanta.
0: Les encanta machín, güey. El Durango también, por supuesto. La gente de Chihuahua también baila la cumbia que bien machín, güey. Por ejemplo, ahí están los chicos de Barba que les da muy chido. Bueno, en todas partes, todo México conoce una buena cumbia y cuando están buenas, te pones a bailar acá, perrón.
1: Simón.
0: Y además, viene nada más y nada más que la quésima zorra inmunda.
3: Así es, les traigo nada más y nada menos 10 canciones de quebradita.
0: No se pase de lanza.
1: 10 canciones de cumbias microbuseras.
3: 10 canciones de cumbias de quebradita, güey.
0: No, con su jalada,
3: ¿eh? ¿Qué, güey?
0: No, esa es mi sección, hija de su Pink Floyd. No le cambie, ahí venimos, deja, arreglamos acá la zorra inmunda y yo, espérese.

0: vámonos con la rocola de la madreada. Y el día de hoy les traigo nada más y nada más que rolas de microbusero que no deben de faltar en tu pachanga, en tu fiesta, ¿eh? ¿Estás de acuerdo que pues una buena cumbia te hace ver machín, verte acá?
1: Y cuando estás en la pachanga, si sabes bailar.
0: Bueno, pues es que
2: usted... Una cumbia te reanima el día, güey.
0: La neta, y es que usted no sabe bailar, es la bronca.
1: Pero disfruto mucho la música y me encanta ese sonido. Me recuerda a la sopa caliente de mi tía Petra en Durango.
0: ¿Por qué? ¿Por qué le recuerda a la sopa?
1: Porque siempre que salíamos de la escuela nos íbamos y comíamos ahí y estaba la hora de la cumbia en la XDU.
0: Ah, bueno, ok, pues no vamos tan bien.
2: Es como la sopa, mi amigo.
1: ¿Cómo?
2: Agua de caliente. Oh.
1: Solo caliente.
2: Para nadie.
0: Arrancamos nada más y nada menos que con la número 10, Grupo Ensamble. ¿Lo ubica?
1: No.
0: ¿No?
3: ¿Ah, Ensamble?
0: Grupo Ensamble, pero la rola sí la van a ubicar. Tus jefes no me quieren.
1: ¡Ah, Simón!
0: ¡Suéltale! Muchas gracias en los controles al DJ Martin Brooks, mejor conocido como DJ Mantecas.

0: Son rolitas que ustedes, por supuesto, no se debe perder en su fiesta y no debe faltar, ¿ok?
1: Sí,
0: ¿estás de acuerdo?
1: Sí, totalmente.
0: Vámonos, nada más y nada menos.
1: ¿Sabes esas cumbias, güey?
0: Es lo básico, güey, lo básico. No es de acá como que andas dando vueltas como cuando vas a meter el tanque hasta atrás, del que las vueltas. No, no, no. O sea, normal, aunque.
1: Oye, saludos a todos los chilangos que bailan chido, güey.
0: No, bailan bien perro, güey. La neta, bailan bien perro. Y vámonos con la número 9, un grupo de la comarca lagunera, güey.
1: Ah, Tropical. Ah, cátenlo, sí, como grosso.
0: Es nada más y nada menos que Tropicalísimo Apache con su tema Ojitos Mentirosos.

0: Esas cumbias no deben de faltar en tu fiesta, carnal. La neta, la neta, la neta. Vámonos con la número 8, por favor. Y llega nada más y nada más que el grupo Yaguarú.
1: Ah.
0: ¿Ubica al grupo Yaguarú?
1: ¡A huevo!
0: Bueno, es nada más con su tema. Amor, amor sin primavera.

0: no debe de faltar, por supuesto, Yaguarú, Amor sin Primavera. Ahorita regresando, les traigo nada más y menos que del 7 al número 1, las rolitas que no deben de faltar en tu fiesta de cumbia de mi Crubus. ¡Vámonos!
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0: Oiga, pues bueno, seguimos nada más y nada más que con cumbias de mi crucero que no deben de faltar en tu fiesta, en tu reunión, en tu posada, donde quiera que armes la pachanga, carnal, porque mínimo esas rolas hasta las cantas, güey, no solamente bailarlas.
1: Es correcto.
0: Vámonos ahora sí con la número 7.
1: Buena elección, por cierto.
0: Oiga, ahí les va. ¿Ustedes ubican al grupo Los Ángeles de Charlie?
2: Claro, claro. El de Los Ángeles Azules.
0: El vato, sí, cierto, exactamente. Ah. Era vocalista de Los Ángeles Azules. Se salió y armó nada más eso que Los Ángeles de Charlie. Y su tema, Me volví a acordar de ti.
1: Me volví a acordar de ti.
2: Cariño.
1: Me volví a acordar de ti. Querida.
0: Son rolas que románticas, güey,
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0: Exactamente. Oiga, son rolas románticas con la cumbia que la bailas y hasta la dedicas, güey,
1: La neta.
0: La neta que sí. Vámonos con la número 6. Este artista a usted, mi querísima zorrita, le encanta.
1: ¿Quién será?
0: Fito Olivares.
1: ¿Ah, sí?
0: ¡Ah, claro! Bueno,
1: Sí, cómo no.

0: moviendo la colilla, ¿eh?
1: Como serpiente.
0: Ah, está chida, está chida. Like it, like it.
1: Exactamente, señores. Vámonos con la número 5. Y es el grupo Soñador, que nadie lo conoce, pero obviamente, bueno, o sea, me refiero a que pocos conocen el nombre del grupo, que es Grupo Soñador, pero la rola sí la saben con el paso del gigante.
2: Ah, el paso del gigante viene.
1: Izquierda, derecha,
2: sí.

0: ¿A poco no está bailable la rolita, señores? Ahí está. Cumbias, cumbias de mi crucero que no deben de faltar en tu pachanga. Vámonos con la número 4, por favor. Aguántamela ahí, DJ Martin Brooks. Gracias. Los Ángeles Azules tienen muchas canciones.
1: Ah, no, sí.
0: Pero, por supuesto, esta no debe faltar, que es el listón. El listón de tu
1: pe... ¡No otra, güey!
0: ¡Ey, güey, vete! Hola. ¿Qué pasó, güey? ¡Mantecas!
1: Se cuatrapeó ahí.
0: Sí. Es la de...
1: Tú te equivocaste.
0: Ay, yo me equivoqué, perdóname, ay, sí, cierto.
1: Está empinado el top.
0: Son los socios del ritmo y se llama Llorar, güey. Sí, me equivoqué.
1: Ah, estás empinado, güey.

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1: Aquí es el momento donde el DJ Mantecas, DJ Martin Brooks.
2: ¿Esas ruedas con caleras qué, güey?
1: Sí, güey, o sea, parece el Tao Tao, güey, bueno, así hay que tener el nombre. Pero bueno, señores, estamos con las cumbias de Microbusero que no deben de faltar en tu fiesta. Y bueno, vámonos con las tres que de abuelita tienen que estar. Y es nada más,
2: irme un poquito más, güey.
1: Es que este güey le está moviendo, ya ves, el DJ, güey.
2: Se cree DJ el güey.
1: Así, vámonos con la número tres. Es el grupo G. ¡Diondo! No. Ah. Y por supuesto es la cumbia. La cumbia del monje, papá. Ah. Hoy nomás. Ya nomás empieza eso y.
3: ¡Dale, cinco, pues!
1: ¡A bailar! ¡Solo!
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1: Ahí está, señores, la número 3. Ahora sí, la número 2. Por supuesto, no podía faltar Los Ángeles Azules.
2: Ah, te lo seco.
1: El listón de tu pelo, güey. Sale tu lado chilango, güey, con esas rolitas de esas.

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2: ¡Ey, se emociona la zorrita! ¡Ahí la número uno! ¡La número uno! Es nada más y menos que Grupo Cañaveral. Contiene espinas el rosal, papá.
1: ¡Ah, cómo no!
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0: Y vámonos con la vendedora de caricias de la zorra inmunda.
1: Vendedora de caricias.
2: De carnitas.
0: Sí, tiene el cuerpo de vendedora de carnitas.
3: Oye, mi cara María, ¿qué harías si te da un paro cardíaco, güey?
0: No, pues morirme yo creo.
3: No, tienes tiempo porque... No. Ay, me está dando...
2: No, pero es que hay síntomas, ¿no? Es...
3: ¿Qué harías? Claro, güey.
0: No, no sé, güey, desconozco. Digo, nunca me ha pasado y no sé cómo actuar ante ese problema, güey.
3: ¿Qué situación, zorrita?
2: Fíjese que yo tampoco he... O sea, no sé cuáles sean los primeros síntomas... O si realmente inician, por ejemplo, no sé, ya que dicen que si te duele el lado izquierdo, es síntoma de una posible enfermedad en el corazón.
3: Exactamente. ¿Tú, hijo de los mil chiles?
4: Yo siempre tengo aspirina de fácil acceso, tengo agua siempre cerca y algunos ejercicios.

0: Y un chichiflín por si acaso.
1: Oye, una fumada para el susto, güey, dice.
0: Y se me tapó los ojos, pero ojos que no ven.
1: Ah, corazón que no siente.
2: Yo no dije nada. Raza, madre, Jota, yo no dije nada.
3: Pero siempre, siempre. La aspirina siempre es la tengo. ¡Sí!
2: Exactamente, dicen que una aspirina.
3: No, la aspirina.
1: Oye, ¿sí es cierto? ¿Ah? Dicen que las aspirinas de ahí te ayudan.
3: Sí, porque hace que la sangre corra más ligero y esto es lo que hace que. Ve, a veces. Ya cuando el Dios viene por ti, pues ya viene por ti, le vale pura. Corneta, lo que estés haciendo, güey.
1: Oye, güey, es el patrón, güey, es el compañero.
0: Imagínate que vayas con Dios bien enojado, güey. ¡Ey, no manches, me tomé 5 cajas de aspirinas, güey!
3: O sea, pero ahí venía el Palmas y tú me sabes qué rollo.
0: Ah, es que el Palmas es el amante de acá.
3: Era el amante, ya no es.
2: Ay, pobrecita. Bueno, voy a continuar con la historia.
0: Del corazón, pues ya.
2: Bueno, no, pues que
0: se agarraron. Se agarraron a la madre Jota.
2: Se agarraron a la plática y dije, pues están platicando muy a gusto. Bueno, es que lo que dice acá este señor, sí es cierto, güey. Dicen que con una aspirina y este puedes. Señor. Puedes.
3: O sea, está igual que el ChatGPT que me dice, el video de este señor, a ver, estúpido, no soy señor, soy yo, imbécil.
2: A ver, señor, cállese. Bueno, aquí está la onda, fíjense. Esta mujer, güey, sufrió un paro cardíaco en el supermercado, güey. Ah. La aspirina, mi compa, pues que se la toma, güey. Pues, pero aún así, como dijo este señor, pues que a unos le funciona y a otras no. Pues bueno, desgraciadamente le dio un paro cardíaco. Llegó la ambulancia, que esto, que el otro. Oye, que esto. No, es que nosotros no tenemos el equipo, güey. La ambulancia, llamen a otra, güey.
1: No manches. No.
2: Pues ahí va la otra ambulancia, güey. Oye, sí traes equipo, sí, pero se tardó, güey. Como 90 minutos, güey, la señora ya casi pa' petatearse, güey. Bueno, afortunadamente llegó una ambulancia, la trasladaron de urgencias al hospital, pero mientras ella recibía atención médica, su automóvil permaneció estacionado mucho más tiempo de lo permitido en el supermercado, güey. Pues se tardó como 5 días, güey, en lo que se recuperaba, güey. Espérate, güey. Y luego ya dijo, oh, bueno, ya más o menos, ya, voy por mi carro, güey. Pues va, oiga, es que sabe que yo aquí sufrí un paro cardíaco, hijo. Pues aquí nos vale 3 cacahuates.
0: Nos vale puro chorizo.
2: Usted debe 7 días de estacionamiento,
1: no,
2: güey. Y que en una de esas hizo corajes, güey.
1: Y le dio otro paro.
2: Y le dio otro paro no cardíaco, ma. Güey. No, ma. Ahí mismo, güey.
1: Sí, no, ma, cayó.
2: Y que le llamen a la ambulancia y dijo, oiga, una mujer. Y que, ¿cómo? A ver, vámonos, dilo. ¿Otra vez usted?
1: Es la misma.
2: Es la misma, güey. La
0: señora, pero llévenme mi carro, güey.
2: Sí, güey. Digo, llévense mi carro, quítale las llaves porque me cobran el estacionamiento.

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1: Noticias de último minuto. Afirman que hay espacios al frente de la casa de Iván.
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0: Mil gracias. Esperamos que se divierta y se la pase a toda madre con nuestras estupideces y todo lo que traemos para todos ustedes. Información, desmadre, bueno, todo lo que tiene que tener un verdadero programa de radio para entretenerlos a cada uno de ustedes. Mi querísima zorrita, llega el momento de despedirnos y decirles muchísimas gracias, mi querísima zorra inmunda. Ay, por favor, ya nos vamos.
1: No, pues ojalá que sea divertido, como siempre. Ya sabe que día con día nos esforzamos para que usted todos los días dibuje una sonrisa en su rostro. ¡Vamos a la fregada!
0: Mira, ahora me salió poeta.
1: ¡Órale!
0: ¿De cuándo acá? Pero bueno, mi querísima madre Jota, vámonos, gracias.
2: Gracias a todos los que nos escuchan, porque acuérdense que estamos en todo Estados Unidos y estamos en todo México, desde Chiapas hasta Ensenada, humildemente. ¿Qué más quisiera una vez?
0: Oiga, saludos de verdad a cada una de las diferentes ciudades donde escuchan. Búsquenos ahí en las redes sociales, agréguenos ahí como El Competo Radio Show. Ahí vaya, ahí nos va a encontrar, por supuesto, y todas las estupideces que estamos subiendo, ¿ok? Muchas gracias, servidor Abel Martínez, la madreada. Gracias, gracias, gracias. Nos estamos escuchando el día de mañana. Por supuesto, no nos podemos ir sin despedirnos, sin una frase motivadora de la queridísima zorrita.
3: Así es, muchas gracias, madreada. De el libro de San Elon Musk.
0: ¿Cómo no?
3: Mi ¿cómo tío se llama?
0: Elon Musk.
4: Musk. Perraza.
3: Dice así.
1: Estúpido.
3: Y esto lo dijo él, ¿eh? O sea.
5: Ya acabaste.
3: Dice así. Estupidez. Si las mujeres no fueran hechas para obedecer, Siri y Alexa tuvieran nombres de hombre.
0: Esperen, no nos cancelen, de verdad, aguante la vara, güey, también, pues, hombre.
3: Es cura,
0: aguántela, pues, es el convento, güey, si no te, es que no están oyendo, ya saben que es puro desmadre. El Convento Show.

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cuelgan de las paredes como tú los colocaste. Tus sandalias están en su lugar y hasta tu bata de baño está donde la pusiste tú. Lo único que ha cambiado es el espejo. Ahora, cada vez que lo veo, me refleja una figura con unas sombras profundas bajo mis ojos y unas arrugas que empiezan a amenazar mi rostro, el rostro que tantas veces acariciaste.

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3: Vamos a empezar ya. Hola. Viene.

0: 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Bye.
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1: Si alguno de los presentes tiene algún impedimento para esta boda, que lo diga hoy o que calle para siempre.

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1: Llegó el fin de semana, por fin. Por fin es viernes. Por fin el premiecito de la semana. La cereza del pastel. Pati Sánchez, Mauro Hernández en Club Hit Latino. Hola, Pati.
2: Así es, Mauro. ¿Cómo estás? Nosotros, bien. Pues ya, feliz.

0: saludos a todos los estados aquí de la Unión Americana y lo que se celebra hoy, ahorita les decimos de qué.
1: Sí, que es algo muy hawaiano. Y sí. NuevaOnda.com, no se lo pierdan, y NuevaNews.com es el vínculo de la información, los deportes, los espectáculos, todo está ahí en NuevaOnda.com y en NuevaNews.com.
0: Métanse, van a encontrar toda la información aquí más relevante, ya saben, noticias, deportes, de todo un poco.
1: Todo, y así comenzamos el club que todos quieren, el Club Hit Latino.
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1: Ay, qué bonito, mire, caer en viernes y que se celebre algo como eso. Yo soy fan de esta celebración, Patricia, tengo que decirlo. Y de verdad, cuando estás aquí en la Unión Americana, ves muchas camisas como esa. La camisa hawaiana. Hoy no, es el día de la camisa hawaiana.
2: No puedo creerlo.
1: ¿Qué?
2: No puedo creerlo. ¿Cómo? ¿Qué? Que haya un día de eso. De la, o sea, te puedo aceptar un día de los pingüinos para preservar la especie. De la camisa hawaiana se me hace mal.
1: Uno de los más grandes clientes yo creo que es Don Cheto, ¿no? Don Cheto, ¿cómo tiene camisa hawaiana? Yo también, a mí me encantan las camisas hawaianas.
2: ¿En qué momento del año pueden usar? ¿Más en primavera?
1: Más en primavera. Yo las uso todo el tiempo.
2: Tú todo el tiempo.
1: Es más, te puedes salir así de noche con una camisa hawaiana. Me vuelvo loco. Pero
2: me gustan mucho. ¿Cuántas tienes? A ver, ¿cuántas tienes?
1: Ay, no sé, tengo muchísimas.
2: ¿Qué tiene que ser para que sea hawaiana? ¿Floreada?
1: Floreada.
2: Tiene que ser la, porque es la flor de Hawái, ¿no?
1: Sí, la flor, tiene que tener unas piñitas, unos pelicanitos, cualquier una, unas sandías también, unas flores.
2: Es tropical.
1: Muy, muy tropical. Hay que decir que todo comenzó en la década de 1930.
2: No más, ay, no usaban eso.
1: No, ¿qué? Pues sí, imagínate, un comerciante, Ellery Chun, un sastre, junto con un sastre japonés, Koichiro Miyamoto, son los dos pioneros de quienes se atribuye la creación en Hawái durante los años 30 de esta camisa, que obviamente se empezó a comercializar, eran muy coloridas. Este sastre japonés los empezó a implementar, la confeccionó, las camisas, manguita corta, telas brillantes.
2: Botones.
1: ¿Sabes de dónde viene la historia? De los kimonos japoneses.
2: Ah, ¿de ahí?
1: O sea, era como... Ya ves que el kimono japonés es muy, muy florido, ¿no?
2: Sí, tiene, sí, varias
1: formas. Que ellos hicieron es recortar el kimono y hacerlo así, de manga corta, y que fuera una tela más fresca.
2: Nunca me habría imaginado que de ahí salió.
1: Ni yo. Y los turistas, pues adaptaron elementos de la cultura asiática y de las camisas de trabajo, la llamada palaca, en las islas durante la década del 20 al 30, y pues empezaron a utilizarlos. Hay que decir que Elvis Presley era fan de las camisas hawaianas.
2: Yo nunca le vi una.
1: ¿Cómo no? Hay que ver todas las historias que hay. Bueno, lo que pasa es que lo veías así como vestido del rey.
2: Por eso, personaje, ¿no? Y encantante, obviamente.
1: Así que felicidad, regálenme una, ¿no?
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1: Antes de que se vaya a la chorcha, a la fiesta, a la pachanga, a volar el mayate o a despedir a la cotorra, le tenemos información de todo lo que tiene que conocer para que luego no lo agarren en curva, Patricia, ¿eh?
2: Así es, fíjense, vamos a hablar de Boston, porque la División de Boston, de la Oficina Federal de Investigaciones, o sea, la FBI, pues, ¿verdad? Oficina Federal de Investigaciones, alerta sobre una nueva modalidad de estafa en la que delincuentes falsifican el número de teléfono de la agencia y se hacen pasar por uno de ellos.
1: ¡Ah, caray! O sea, y te marcan del
2: te llaman
1: del FBI.
2: Totalmente. Y dicen, soy un agente del FBI, obviamente, pues, tú te la crees, pero ellos lo hacen para obtener información.

0: personal y dinero de las víctimas. De acuerdo con un comunicado, la estafa comienza con una llamada, se presenta como representante del FBI y afirma que los datos de la víctima fueron utilizados para abrir una cuenta destinada a comprar armas de fuego. O sea,
1: dicen, para comprar armas de fuego.
0: Armas de fuego ilegales. Posteriormente, la comunicación es transferida a otro supuesto agente y después de que la víctima intenta verificar el número de teléfono, la llamada se interrumpe. Luego te vuelven a marcar. Sí, que aparenta provenir del número
1: oficial, por así decirlo.
0: Del,
1: ¿no?,
0: número principal de la división de Boston. Ajá. El delincuente da un nombre y un número de placa falsos y puede solicitar que la conversación continúe mediante una aplicación de mensajería cifrada. Total, que te van llevando y te envuelven hasta que te piden pues información. Pero es un delito que está sucediendo. Si le hablan del FBI, pues cuélguelos, ni siquiera intercambien comunicación, ¿eh?
1: Oye, maestrazos, ¿eh? Hay que decir que en New Hampshire, en Rhode Island, en Maine, en Massachusetts, ya se han presentado 1,092 denuncias y con pérdidas financieras por $28 millones, poquito más, poquito menos, así que mucho cuidado, no son policías, no son del FBI.
0: No, son falsos, no se engañen.
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1: Siempre hemos tenido dudas con el WhatsApp, ¿no? Que si lo que guardamos, que si ya se llenó, ay, ya que andamos borrando. Tengo una amiga muy cercana que el otro día estaba borre y borre sus mensajes de WhatsApp porque ya no le cabía nada.
2: Ay, no, de verdad que qué dolor de cabeza es eso, que ya te metes y te, ya es que te impide.
1: O sea, ya no puedes
2: entrar. Ya no puedes entrar, entonces dices, ay, no, es muy molesto, y ahí está uno borre y
1: pues
2: borre.
1: Tengo noticias, Patricia. A ver, cuando borras todo, se va a la papelera de WhatsApp, ¿no?
2: Ajá, bueno, hola. Sí, los de WhatsApp, sí.
1: ¿Dónde están los archivos eliminados?
2: No lo sé.
1: Pues se quedan ahí y a veces, ya sabes, yo nunca entendí esto del caché, ¿no? Que tienes que borrar el caché y no sé dónde está el maldito caché y lo odio, pero la papelera de WhatsApp se dice que no existe una papelera tradicional o universalmente visible como los otros sistemas, pero sí hay mecanismos y rutas específicas para poder gestionar los archivos eliminados y hay ciertos casos que lo han pedido recuperar, ¿no? Entonces, hay gente que lo puede hacer, hay métodos que varían según el dispositivo. Para acceder a ese espacio hay que abrir WhatsApp, checar la configuración, observar el menú ahí de los tres puntos, seleccionar la opción de almacenamiento y datos, y dentro de ese apartado hay una función que dice gestionar almacenamiento. Ahí permite visualizar los archivos que están ocupando espacio y probablemente ahí puedas encontrar el tema de los de la papelera, ¿no? Entonces, el celular puede ser primer plano el logo de WhatsApp, ¿no? Pero no parece definitivamente una papelera como tal, ¿no? Por eso es importante buscarlo. Y ese espacio, archivo, dura un periodo de 30 días. Borraste y te dura como 30 días.
2: Ah, okay.
1: Y después se destruye después, de manera definitiva.
2: Exacto, desaparece.
1: Así que yo les recomiendo que ya, si lo va a borrar, ya anímate, ya lo borró, ya no lo ande buscando, ¿no? Porque luego el que busca encuentra. Entonces, ¿para qué buscas lo que ya borraste? Por algo lo borraste, ¿no?
2: Y si me meto después de los 30 días, en automático ya no vas.
1: Pela, ya no existe.
2: ¿No?
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4: Hablemos de deportes. Sí, vamos a hablar un poquito acerca de lo deportivo, y es que lo que está pasando con el tema del el box, ¿no? Nos apasiona box. A todos.
5: ¿Te acuerdas,
4: ¿no?,
5: cuando usaba la frase de te hace falta ver más box?
4: Te hace falta ver más box.
5: Era un comercial con este.
4: Con Silvestre Salón.
5: Salón,
4: sí. Pero fue muy sonado en México, ¿eh? O sea, fíjate cómo una empresa mexicana de cerveza está tomando como adeptos con muchas luminarias norteamericanas el caso del mismo Silvestre Stallone, que fue la imagen, y esa frase de te hace falta ver más box.
5: Así que sería varios años ya, ¿no?
4: Sí, ya tiene que sigue siendo la imagen, ¿eh? Ahora lo vemos volando en un águila, ¿no? Se aparece, ¿sí?, también, sí.
5: ¿Todavía?
4: Sí.
5: Mira.
4: ¿Pero qué pasa con el box, Matín?
5: Pues mira, se va a terminar una rivalidad entre Tyson Fury y Anthony Joshua. Ya llega tarde la culminación de esta rivalidad, porque pues finalmente, tan tarde que cuando finalmente compartan el ring, habrá $300 millones en juego, pero ningún campeonato mundial. Pero imagínate esa cantidad, pues es una cifra importante.
4: Es, ¿no?, por el maldito de todos, ya no es por
5: maldito dinero.
4: ¿Se acuerdan cuando nuestra jefecita nos decía, lo importante es competir, mijo? No, ¿cuál? Lo importante es ganar varo, ¿no? Eso es lo que hacen ahora.
5: Ganar dinero. Pues sí, mira, ahora los dos ex campeones se van a encontrar convertidos en una rareza deportiva. Pues sus dos son dos superestrellas, dos antiguos monarcas de la división de los pesados. Y sobre todo, una de las bolsas más grandes jamás pactadas en la industria del boxeo. Y pues no hay ningún, de lo que decíamos, no hay ningún campeonato, ningún cinturón sobre la mesa.
4: O sea, 150 millones para uno, 150 millones para otro. Puro show, ¿no? Pura cosa bonita.
5: Pero una buena lana.
4: Pero ahí te va. El ganador tendrá derecho a desafiar al campeón del Consejo Mundial de Boxeo, ¿no? Y bueno, lo va a probar Fury contra Joshua. ¿Quién es el que ganará y quién será el contendiente de la división? Hay que estar pendiente. Por lo pronto es neto entretenimiento, ¿no? Pasarla bien y ganar lana nomás por nomás, ¿no?
5: Creo que nos equivocamos. hubiéramos sido boxeadores.
4: Bueno, ya está la payasada del ring royal y eso. Entonces, si te quieres poner a boxear, pues es donde quieras.
5: Aunque ganar. Aún así hay que prepararse ahí, ¿no?
4: Correcto.
5: A ver.
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1: Ya están llegando los estrenos del cine. ¿Ya vio alguna película? Claro, es verano. Hay que aprovechar que están los chavos. Los chavos andan libres. Hay que llevarlos al cine. Hay que disfrutar de todo. Y hay que hablar acerca de esta película. La nueva película de Christopher Nolan. Que seguro va a estar nominada al Oscar. Tiene un elenco increíble. Es la Odisea, Patricia. Uh-huh. La Odisea de Homero, ¿no? Que todo el mundo conoce.
2: Es una gran historia, una gran novela.
1: Es una gran novela. Y bueno, imagínate el elenco. Matt Damon, Zendaya, Charlize Theron, Lupita Nyong'o, ¿quién más está? ¿Cómo se llama? Tom Holland. No acabamos nunca, es un gran reparto, así que hay que decir que hace poquito se presentó la película y es uno de los grandes retos para Nolan, ¿no? El cast de la Odisea está carísimo, si te fijas, o sea, un cast de esos es carísimo, puros nominados al Oscar, ¿no?
2: Sí, o sea, Anne Hathaway también está, ¿no?
1: Es parte de la realeza de Hollywood, ¿no? Zendaya, ¿viste a Zendaya cómo fue con como corset, pero tipo como de la Venus del Nilo, que se le veía padrísimo? Muy bien, la verdad es que lo están haciendo excelente. Samantha Morton también forma parte del elenco de la Odisea. Ella es una hechicera que habita en la isla de Ea y estará lista para transformar a los hombres en animales. Es que la Odisea es una historia increíble, ¿no?
2: Sí, la

0: America, y esta puede ser una nominación más, así que estaremos al pendiente de la Odisea.
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1: Pero hay que saber perder. Seré un buen perdedor. Hoy hablaremos del saber perder, Patricia. A ver, Patricia.
2: Pregúntame.
1: ¿Cómo aprendemos a saber perder? ¿Realmente sabemos perder? Desde muy niños se nos cuesta mucho trabajo, ¿no?
2: Sí. Porque
1: queremos ganar, de que, a ver, en las canicas, ¡ay, me ganó fulano! O vamos perdiendo y ¡me voy a llevar mi balón! Te llevas el balón con el que estás jugando porque va perdiendo tu equipo,
2: padre. Claro.
1: Eso no es saber perder, ¿no?
2: No, pues siempre la mentalidad es para uno ganar. Cuando pierdes te pone uno mal. Pero a ver, ya de adultos, realmente todos sabemos perder. ¿Perder
1: no
2: qué?
1: Sé.
2: ¿A qué te refieres? ¿A un trabajo, a una casa, a una situación de relaciones personales?
1: En general, a lo mejor saber perder el tema del éxito, ¿no? El tema de a lo mejor que estás en el trabajo y a la

0: mejor no te salieron las cosas, uh-huh. pero puedes, o sea, te equivocas, pero puedes dar una remontada, ¿no? O en el fútbol también. Yo creo que a veces se equipara mucho el fútbol como la misma vida, ¿no? Te caes, sí, hay claro. tropiezos, pero ¿qué te demuestra cada competencia? Que te puedes levantar, ¿no? Entonces, siempre cuando dices que quieres ganar, lo damos el todo por ganar, pero cuando perdemos, nos sentimos muy mal. Pero creo que necesitamos perder, lamentablemente, para aprender a ganar.
1: Sí, yo creo que sí, porque aparte es una experiencia que todos tenemos que vivir. Es como cuando dices, ¿estás triste o feliz? Uh-huh. Si no estuvieras triste, no reconoces tus momentos de felicidad, ¿no? Sí. O cuando te va bien.
0: Mira, estudios en psicología muestran que nuestro cerebro siente que una derrota se sufre con mucha intensidad y porque la victoria se disfruta muchísimo, ¿no? Pero, por ejemplo, perder $100 te duele más que lo mismo que emociona ganarte $100, ¿no? O sea, tú pierdes $100, pero cuando te encuentras $100, ¿qué sientes? ¿Sientes
1: como bien? Pues así bien padre, me siento la más suertuda del día.
0: Investigaciones indican que las personas suelen hacer lo posible para evitar perder, incluso significa dejar pasar oportunidades de ganar más. Nuestro cerebro está programado para proteger lo que ya viene, por eso, ¿qué tenemos que hacer? ¿Cómo le enseñamos a nuestros hijos a saber perder? Porque eso ayuda a evitar también la frustración, ¿eh? Ya regresamos.
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1: Hoy estamos hablando aquí en Club Hit Latino acerca de el saber perder. En verdad sabemos perder. Por ejemplo, señales de que no sabes perder, ¿ok? Siempre tienes una excusa, siempre.
2: Te enojas.
1: Nunca aceptas que el otro fue mejor. O sea, siempre fue el árbitro o el internet o el clima o el tráfico.
2: Siempre buscas algún pretexto o a quién echarle la culpa.
1: Por ejemplo, cuando imagínate que a ti le dan a tu compañero le dan el ascenso y a ti no, que te tocaba. Te enojas cuando alguien gana, cuando alguien triunfa, cuando alguien se compró un auto, se compró una casa. Te enojas en lugar de reconocer el esfuerzo del otro. Te molesta verlo celebrar, ¿no?
2: Sí, pero fíjate, ahí está lo grave, lo delicado, porque dices, bueno, no debería de ser así.
1: No.
2: No, o sea, no te debería de más bien reconocer lo que tú no hiciste.
1: Por ejemplo, si tú no felicitas a un ganador, no sabes perder. Aunque no sea ya una competencia tuya, haz de cuenta.
2: Ah, sí, claro, sí.
1: No le felicitas el logro de una persona, no sabes perder. Le quitas el mérito de triunfo a los demás, buscas la revancha inmediata. Dame la revancha. Es porque no sabes perder. Cambian las reglas
2: porque
1: del juego si vas perdiendo.
2: Claro, ¿no? Que ganar era el objetivo, era la meta. Y perder, pues no era opción.
1: Pero ganar lo es todo para ti.
2: Sí. Ganar mucho dinero. No. Bueno, a ver, tenemos. Pero es que eso es difícil. No toda la gente sabe perder, ¿eh?
1: Pero, y no toda la gente sabe ganar. ¿No te ha pasado que también qué? Hay gente que siempre pierde, siempre le va mal, siempre. Y tú dices, ¿ese por qué le va tan mal? ¿Por qué le va tan mal?
2: Pues sí, de mala racha. Tú dices, ¿y si no saben ganar, cómo se comportan?
1: Ay, no, pues es que ahí te va. ¿Por qué nos cuesta tanto perder? Por el ego. Uh-huh. El tema del ego, ¿no? Muchas veces cuando perdemos, pues el ego puede hacer que una derrota se viva como algo personal. Y luego nuestro cerebro odia perder, porque psicológicamente nos enseñaron a que lo mejor es ganar.
2: Exactamente, en varios ámbitos, por ejemplo, en los deportes, en el amor, ¿qué tal, eh?
1: Uy, si perdes.
2: Cuando una relación termina, ¿perdiste?
1: O a lo mejor en el momento tú sientes que perdiste, pero a lo mejor ganas. Yo ahorita estoy agradecido de los
2: de
1: las relaciones que perdí. Ajá. Por lo que tengo ahora. Pero en su momento me dolió. ¿Estás de acuerdo?
2: No, pues claro, y en el momento quieres saber por qué. ¿Por qué a mí?
1: ¿Por qué me está pasando esto? Pero a ver, ¿tú crees que en un juego, cuando se dice, no, lo más importante es divertirse, no importa ganar o perder, ¿es cierto?
2: Yo digo, sí, es cierto, ni madre, hay que ganar, no, pues es que...
1: Siempre hay que buscar ganar.
2: Hay un espíritu así competitivo.
1: Sí,
2: ¿no?
1: Hay que buscar triunfar, pero si perdemos, pues no pasa nada, tendremos otra oportunidad para poder ganar, creo yo.
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1: Oigan, lo que no queríamos ver en esa justa deportiva está pasando, ¿eh? Los temas de racismo, el grito homofóbico, la señal. ¿Viste la señal que hizo el director técnico de Egipto hablando de racismo hacia el árbitro y el árbitro amonestó? Peor tantito. O sea, el de Egipto hace una seña como que está existiendo racismo en el campo y el otro llega y lo amonesta.
2: Ay, no.
1: No, no, mal, mamá. Lo que vimos también con el amigo de Mr. Beast, este cuate. Speed, ajá, que también le hicieron como orangután a él. O sea, ¿qué está pasando? A Mbappé también le pasó algo, ¿no?
2: Sí, es que mira, ha habido mucho, ahora sí que mucho de todo, mucho de todo.
1: ¡Mucho de todo!
2: ¡Mucho de todo! Mira, ¿qué fue lo que pasó? También Mbappé recibió insultos racistas, pero aquí lo grave es que ¿de quién lo recibe? Una senadora de nombre Celeste Amarilla, que ella fue la que pues se dejó de ir contra todo, contra Mbappé, que me parece peor o terrible porque es una funcionaria, es una pues es una política en activo.
1: No, no, no, es que muy mal, la verdad es que Mbappé se convirtió en el blanco directo de expresiones despectivas y ataques de índole discriminatoria, y el detonante fue el resultado del enfrentamiento entre donde la selección francesa le ganó a Paraguay en octavos de final, y como que a Celeste Amarilla se le hizo muy fácil, ¿no?, empezar a hacer improperios, ¿no?
2: Ese es el punto, que se les hace muy fácil ofender, ajá, decir cualquier cosa sin fijarse que después eso va a tener pues efectos y repercusiones.
1: Sí, sí, pero esta mujer hizo comentarios discriminatorios y ya fue identificada plenamente, Celeste Amarilla, y que es una legisladora que ha sido controversial, ¿no? Siempre está en círculos políticos en el país sudamericano, ¿no? Y tiene un temperamento explosivo, pero hizo declaraciones, o sea,
2: le gusta,
1: y filtros.
2: Le sí. gusta ya su estilo, estarse metiendo en escándalos, ¿no?
1: Pero imagínate cómo la política y todo esto empaña todo lo que es lo bonito del fútbol. Hablábamos de saber ganar y saber perder, o sea que hay que respetar ante todo.
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5: Así es, ahí pues ingresen, pero también a nuevanews.com, nuevanews.com, toda la información que aquí escuchan, mira, de espectáculos, de deportes, de chismes, de actualidad, de todo, ¿no?
4: Migración, hay de todo, así que bueno, para que lo aprovechen. Oiga, algo que también está en nuevaonda.com, para que lo chequen, está lo de Eugenio Derbez. Eugenio Derbez lo invitaron al programa de James Corden, después de que perdió, ya sabe, la selección, se hizo muy viral todo este rollo. Pero sigue en el ojo del huracán porque el comediante está siendo parte de la conversación en redes sociales, porque le dijo a James Corden, no me toques, y le dijo a todos, no me toques, porque todos son ingleses, ¿no?
5: Ajá.
4: Muy del estilo de Eugenio Derbez. Luego empezó a hablar de odio a este, te odio a ti, odio a quién más, a Mr. Bean, ¿no? Odio hasta el rey, hasta Elton John lo odio, hasta Mary Poppins la odio, a Paul McCartney no, porque se me cae bien, porque me gustan los Beatles, ¿no? Pero odio hasta Peppa Pig, dijo, ¿no? Pero bueno, también dijo,
5: o sea, se fue contra varios,
4: sí,
5: este famoso.
4: Pero dentro del show, ¿me entiendes, no?
5: Sí, sí, claro. Sí, o sea, no es algo que realmente los odie.
4: Fíjate, lo que me di cuenta es que aquí en la Unión Americana todo lo vimos muy jocoso, porque el humor es así, ¿no? Y estoy ya, seguro que
5: y
4: los
5: él es así.
4: Y estoy seguro que los guionistas, cuando le dijeron a Eugenio Derbez, y a lo mejor Eugenio presentó el guión de lo que iba a hablar, porque ese programa está muy guionizado, ¿no? Todo es con prompter, uh-huh, ¿no? Se sabe, en algunas cosas sí se puede
5: improvisar
4: un poquito más, pero cuando dijo que estoy en mood Meghan Markle,
5: ya, porque pues, está en contra de
4: está fuera de la realeza y demás,
5: sí, ¿no? Sí, sí.
4: La cara de James Corden fue así como de what, pero me parece que está dentro del juego, aunque los demás dijeron que no, y le pareció a la gente, algunas, inapropiados los comentarios de Corden.
5: Premo que no supieran que los iba a decir. Lo que estás diciendo,
4: yo creo que en la producción sí sabían, pero cuando salió en la televisión, pues todo el mundo dijo, y está en redes, dijo, ay,
5: así de
4: insultó al rey.
5: Y a varios estrellas de allá, de Inglaterra.
4: Claro, entonces, yo no sé, a mí me pareció muy bien, se me hace padrísimo, y no sé si sea solo en México que lo están repudiando, porque aquí...
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0: como el año pasado. Entonces, Red Bull apuesta otra vez por él hasta el 2030, pero pues tendrían que buscar algún co-keeper que también le haga el trabajo. El trabajo sucio lo hacía Checo, le duela a quien le duela, esa es la realidad, ¿eh?
1: Sí, la verdad es que ahí está su futuro en la Fórmula 1 y ya con eso se pone fin a las especulaciones de mercado justo antes del arranque del Gran Premio de Países Bajos, donde va a correr como piloto local. Pero pues vamos a ver cómo le va ahora en esta etapa, ¿no?
0: Sí, hay que recordar que pues él entró en el programa junior de la compañía después de debutar en el 2016. Imagínate, hace 10 años, ¿no? Y ha conseguido levantar 4 títulos de campeón consecutivos, ¿no? El primero fue en el 2021. Y bueno, ahí él rompió la hegemonía de Mercedes, ¿no? Y de Lewis Hamilton, de todo lo que pasó. Así que, pues ahí está el tema, bien por Verstappen. Y vamos a ver también cómo pinta el futuro para Checo, ¿no?
1: Pues sí, aunque de repente, pues ya como que final de año a lo mejor no va a ser tan favorecedor, ¿no?
0: No, va a ser un cierre. A lo mejor no llega a estar en los podiums que quisiera. Uh-huh. O a lo mejor sí llega a algunos podiums, pero en el tema de constructores, a lo mejor no alcanza a levantarlo. Pero sin duda alguna es una buena noticia para la escudería de...
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1: Oigan, y sigue la masacre contra Javier Aguirre, que lo siguen culpando de, a ver, no fue culpa de Aguirre todo lo que ocurrió. Tan es así que le preguntaron, oye, Aguirre, ¿qué hay de cierto que tienes una propuesta de irte al fútbol de Arabia? ¿Sabes qué, mano? Ahorita no.
2: ¿Qué?
1: Ya ves cómo habla, ¿no? Ya ves que sí habla, güey, así, ¿no?
2: Pero que quiso entenderse, ¿no? Oh, entonces, no le gustó.
1: Ahorita no.
2: ¿Pero qué? Entonces, a ver, señor Vasco, ¿puede repetir?
1: No, mano, es que ahorita estoy muy, muy tranquilo, mano. Ahorita no, hijo. Ahorita no me está chingando. No voy a ir a ningún lado, hijo. Entonces, que no, dice que le ofrecieron.
2: Palabras más, palabras menos, no va.
1: No va, no, no, ahorita no me está chingando. No, no me estoy dando la... Así digo.
2: Señor Vasco.
1: Así habla don Vasco. Entonces, no va a ir. Se va a tomar un descanso, ¿no?
2: Yo sí quisiera ser el Vasco.
1: Qué rico, ¿no? Eres el Vasco, ya vas a descansar.
2: Aparte, pues, le va bien, ¿no?
1: Bien ganado, hiciste tu trabajo. A mí creo que hizo buen trabajo.
2: Ya veo sentimiento. Porque aquí hacemos nuestro trabajo y no nos va...
1: Que ya vas a empezar, patijas. Oigan, el que sí está listo y que también me lo están masacrando es Rafa Márquez, porque no le dejaron una papa caliente a Rafa Márquez.
2: Mi Zamorano.
1: Que qué va a hacer. No, pero yo creo que Rafa Márquez tiene un gran camino, ¿eh?
2: ¿Tú cómo ves a Rafa Márquez?
1: Muy bien. Oye, lo de Gil Mora, que ya lo están buscando de otra latitud. Eric Lira, que también dice que... Brian Gutiérrez, Domingo González. Estos futbolistas que te menciono pueden ser el baluarte de Rafa en un futuro, ¿eh? Yo creo que sí.
2: Pues él tendrá la labor de llevar a la selección al 2030, ¿no?
1: Sí, y a ver, y en este proceso esperemos que no me vayan a funar a Rafita Márquez por lo que va a hacer, ¿no? Porque va a estar combinando a estos jóvenes que mencioné para que sean parte importante de la selección. Hay que decir que, ¿cuándo van a jugar próximamente? ¿Cuándo Rafa Márquez se estaría enfrentando ya, tomando el timonel? Uh-huh. Sería en junio y julio del 2027 de la Copa Oro. Prácticamente sería la fecha que tenían en cuenta. Probablemente jueguen este año entre el 9 y el 17 de noviembre aquí, ¿no? También la Nations League, que viene en noviembre, sería donde México califica también directo a los cuartos de final, ¿no? La Copa Oro que ya mencioné, y en septiembre las eliminatorias rumbo al Mundial 2030. Así que ese será el trabajo de Rafa Márquez a partir de ya.
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1: Hay palabras que son certeras, frases que matan, que aniquilan una relación, que más allá de decir no te quiero, fíjate qué difícil.
2: Cállate, cállate, no digas eso porque alguien lo puede estar viviendo.
1: A ver, es que a lo mejor está viviendo usted eso, que le digan no te quiero, ya no, no te quiero.
2: ¿Ah, sí?
1: Pero puede ser muy fuerte, ¿no?
2: Ah, no, no, ya, mira, los hombres necesitan otro, utilizan otras palabras.
1: ¿Los hombres?
2: Sí.
1: También las mujeres, ¿eh? Mm. ¿Qué significa cuando un hombre dice, necesito tiempo?
2: Dos cosas.
1: A ver.
2: ¿O andan con otra ya? ¿O ya no te quieren?
1: No, no, yo tengo otros datos.
2: A ver, pues, a ver.
1: Necesito tiempo es, o me lo estás asfixiando mucho, o me lo estás presionando, te estás volviendo muy tóxica. ¿Por qué? ¿Por qué un hombre pediría tiempo? Según tú, porque
2: está quiere andar con otra.
1: No.
2: Sí.
1: No, Patricia. ¿Me estás diciendo, a ti te pidieron tiempo o qué?
2: En algún momento. ¡Oh! En algún momento. Hace muchos años.
1: Cuando te pidieron tiempo, sí era por otra. No,
2: claro. Por eso te digo, pues, porque... Y aparte, oye, tengo los pelos de la burra en la mano. Testimonios de amigas. Oye, que les piden tiempo

0: Y a los 2-3 días ya salen con otra. Te querían quitar del día, lo querían quitar uno de encima, pues.
1: Pero a ver, pronto. ¿Qué prefieres? ¿Que te digan necesito tiempo, que te diga ya no te quiero?
0: Yo creo que la segunda.
1: ¿Por qué? Porque
0: ya no te ilusiono, ya no estás esperando. Pero cuando te dicen necesito tiempo, como que dices, no, a lo mejor sí va a volver. A lo mejor, o sea, te quedas todavía colgada de la lámpara, pensando que va a volver.
1: A ver, es que cuando un hombre dice necesito tiempo, usualmente significa de que tiene dudas sobre su futuro, sobre si en realidad eres la persona adecuada. Si yo ya vi que me controlas, ¿por qué compraste una copita del mundo si no has comprado el anillo? ¿Compraste cuántos boletos para ir a ver el fútbol? ¿No? Uh-huh. Entonces yo ya empiezo a ver, ¿qué estás viendo en el celular? Entonces yo empiezo a ver...
0: Ajá, esos destellos de...
1: Esas luces de alerta, ¿no? Esas red flags.
0: ¿Y de qué? ¿Qué
1: puedo yo decir? ¿Sabes qué? Necesito tiempo para saber si en verdad tú eres la adecuada, porque me estás presionando mucho.
0: Es que
1: digo
0: que desde que empiezan con eso no es sé. Porque no es la adecuada.
1: Es que no...
0: ¿Cómo con la adecuada no le hicieron así?
1: Porque, ¿cómo
0: que? Era la adecuada.
1: Porque él era la adecuada, pero hay dudas. Pero, a ver.
0: Yo creo que no.
1: Patty, pero también uno como hombre debe de tener dudas de saber si en realidad sí es o no. O sea, porque ni modo. ¿Estos voy a estar ahí a fuerzas? No, ¿verdad?
0: Ah, no, pero yo digo que cuando ya saben bien, no andan.
1: Pero no sabemos, tiempo. No sabemos.
0: ¿Usted qué dice, bueno, señor, que nos escucha?
1: Cuente. ¿Y señora? ¿Las mujeres qué dicen cuando piden tiempo? Sí. Ah, esa es otra historia, ya regresamos.
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1: Miren nada más lo que le traigo. Temas de salud que a todos nos van a ayudar, pero esto está padrísimo. ¿Han escuchado hablar de las zonas azules, Pati?
2: No, ¿qué carajos es eso?
1: No estés insultando, hombre. La zona azul es el vínculo, escuchen esto, entre la personalidad y la longevidad saludable, ¿ok? Usted ha visto a gente...
2: Estoy haciendo bolas.
1: ¿Ha visto a Pati gente de 50 años, 60 años? Muy machacados, ya muy viejitos, ¿no?
2: Sí, como que los crom...
1: Con atrás, sin aceite, ¿va?
2: Sin aceite, así.
1: Ok, sí, bueno. Sí. ¿Y has visto gente de la misma edad, pero contenta y feliz?
2: De la misma edad, sí, sí, sí. Okay. Las que se ven hasta más jóvenes.
1: La clave es la personalidad. Es que... Por ejemplo, una mujer mayor de pelo blanco que está sonriendo, riendo, mirando así su tablet, viendo el paisaje, puede ser que su entrenamiento cognitivo en el interior esté mejor que muchas personas que estén así, pues, como con problemas, viendo una ventana,
2: con la mirada
1: sin
2: perdida.
1: Mirada perdida y demás. Y un estudio sobre los adultos mayores llamada las zonas azules dicen que hablan de muchísimas personas que tienen experiencias más allá de la dieta o de el envejecimiento que va en decremento. Dicen que el mayor bienestar psicológico en las personas de hasta 101 años es el tema del sonreír, de pasarla bien, de reír, de buscar cosas que alimente. Yo sé que en etapa avanzada es muy difícil.
2: Sí,
1: pero hay que hacerlo. Sí. Pero yo creo que sí, mientras más feliz estés, más probabilidades tienes de vivir.
2: Ah, no, y todo se te hace más llevadero, ¿eh? Sí. Más ligero, si tienes algún padecimiento, dolor físico, de lo que sea, se te hace más llevadero.
1: Sí, estos rasgos o estos hallazgos sugieren que cuando una persona tiene una personalidad positiva, una personalidad agradable, que sabe afrontar los problemas con sonrisa o con positivismo, le puede ir mejor en su estilo de vida, que sea más activo. Así que, pues eso es lo que dicen los científicos. Y están estudiando, no lo digo yo. Y yo creo que la felicidad sí es parte de tener una mejor vida, ¿no?
2: Sí, no, por supuesto. Y la actitud, sobre todo.
1: Eso, así que defina su personalidad y viva más.
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5: Hemos hablado en este espacio, amigos del Club Hit Latino, acerca de muchas cosas entre hombres y mujeres, pero la imagen del hombre o la imagen de la mujer, ¿qué es lo que nos da? Nos gusta cómo se ven los hombres. ¿Cómo te gusta ver a ti un hombre, Pati? Que
6: bañado.
5: Que esté bañado, pero
6: oye, recién salido de baño.
5: Ay, con una toalla así. Harfush en toalla.
6: Ay, no. Bueno, ¿has visto las toallas de Harfush? ¿Ya ves? Harfush es el secretario de Seguridad de México. Para quien no lo conoce.
5: Y que Pati está enamorado, ¿no?
6: Hijo de María Sorte.
5: Ah, esta gran actriz mexicana.
6: Sí, ¿no? Muy sí, bien. Pero bueno, el tema no era ese.
5: A ver, la imagen. Por ejemplo, pues yo...
6: ¿A qué edad, Mau? ¿A qué edad te empezaste a preocupar por tu imagen? ¿En cuanto a qué? De que déjame corto el pelo, déjame corto las uñas, déjame perfumo. Yo digo que cuando son adolescentes, ¿no?
5: ¿Qué? ¿Que nos preocupamos?
6: Sí.
5: No, yo sobaquito. Yo creo que cuando empezamos a oler mal... A los 13 años.
6: Lo
5: dijiste
6: muy feo.
5: No, ay, Pati, pues olemos mal, porque los jóvenes no sabíamos cuándo usar ese desodorante, ¿no? Uh-huh. Entonces empezamos a oler y cuando ya huele, ya apesta, pues tú ya te tienes que poner.
6: Ya te preocupas,
5: ya cuidas. O cuando tus familias te empiezan a arreglar una locioncita, ¿no?
6: Ándale. Y por ejemplo, y completo, o sea, que digas, ¿sabes que me voy a vestir mejor? Como que me quiero vestir mejor, verme más arregladito.
5: ¿Sabes qué influye?
6: ¿Qué?
5: Cuando salimos con una mujer. Cuando empezamos a salir. Ah, señor padre. Cuando empezamos a salir con alguien, nos preocupamos por nosotros. Porque si te fijas, ahorita todos los chavos, ¿cómo andan? Con su jersey. Todos los adolescentes andan con su jersey.
6: Todos.
5: Que si ya traen el de la Juventus, que si ya traen no sé qué. Pero cuando ven a una chica. Tratan de cambiarse y hasta de peinarse.
6: Sí, y eso pasa hasta en hombres ya adultos de edad más avanzada que como que ya no traían nada y ya cuando traen algo tienen síntomas, se les nota, traen síntomas.
5: Ah, sí.
6: Y, pues, se arreglan más. Como que
5: yo, por ejemplo, yo a mi edad longeva llega un momento que cuando tú creces, ya te despreocupas.
6: Ya te, no te importa.
5: Por ejemplo, de joven no te fajabas en público, así de, ay, me voy a fajar. Ay, ya me vale, yo me fajo donde sea, ah, ya, ¿no? ¿Me entiendes? O sea,
6: ya soy no eres tan pudoroso.
5: Más despapajado. No me importa si combina la ropa,
6: ya ¿no?
5: ¿No
6: te importa?
5: Antes sí, ¿no? Yo creo que mientras vas creciendo, sí, menos te importa la imagen.
6: ¿Entonces a qué edad? ¿A los 13 se empiezan a preocupar?
5: Yo creo que sí. Yo, en el tema de los hombres, ¿no? Las mujeres, no, espérate, los hombres yo creo como a los 16.
6: Ah, sí, es cierto, sí, porque los 13 todavía están así, más niños.
5: Más niños, pero las mujeres, ¿no? Eso como desde los 10.
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1: Saluditos, la sección que nos encanta, Pati, saluda a toda la gente.
2: Saludos a todos.
1: De la Unión Americana, gracias por siempre escucharnos, por siempre ser parte de este gran programa que lo hacemos con muchísimo gusto. A la gente de Maryland, a la gente de Washington, gracias por escucharnos. A la gente de Norristown también, abrazo grande, ahí en Montgomery, en Pensilvania. Muchas gracias por siempre ser parte de este programa, Club Hit Latino.
2: Oigan, fíjense, saludos a California. Salud. Estaba leyendo la historia de un agricultor que él ahorita, desgraciadamente, está regalando sus cosechas, está regalando miles de libras de nectarinas, o sea, los duraznos, de nectarinas en respuesta a una demanda.
1: O sea, ¿lo demandaron a él o qué?
2: Lo demandaron, ahí te va. Él firmó un contrato con la compañía Guimarra Brothers Fruit. Sin embargo, tras buscar vender sus nectarinas, o sea, él firmó con ellos, ¿sale? Okay. Con sus hermanos Guimarra o Guimarra.
1: Con esos güeyes, sí.
2: Con esos.
1: Ok.
2: Total que él dijo, bueno, también le voy a vender a otros distribuidores mi nectarina, mi durazno.
1: Ajá.
2: Pues la empresa, estos brothers, lo demandaron.
1: Porque era exclusivo.
2: Exacto. Y porque él decidió llevar la fruta a otro lugar a venderla afuera del programa que ellos le ofrecieron. Dice, me fue muy, muy bien, pero inmediatamente esta compañía, la de los brothers, me demandó y me ha traído una demanda ya por 4 años.
1: A ver, pero pues, tendría que revisar muy bien el contrato y lo que quedó. Si había un tema de exclusividad, entonces sí la regó mi compadre.
2: Reglas. Pero mira, la empresa desde entonces le impidió trasladar y vender la fruta, lo que provocó que tan solo el año pasado su trabajo y más de 125 mil libras de nectarinas, ¿qué crees?
1: Se pudrieron. A ver, entonces, ni con Chana ni con Juana.
2: Bueno, acabo. El hispano contrademandó.
1: Ajá.
2: Y este año está intentando no desperdiciar toda su cosecha, por lo que emprendió una campaña a la que llamó no tirar nectarinas, que tiene como objetivo evitar desperdiciarlas y regala la fruta a la comunidad, porque no las puede transportar ni vender.
1: No, pero está.
2: Pero la sigue cosechando.
1: Pero es pérdida, ¿verdad? O sea,
2: claro.
1: Porque
2: claro.
1: No está ganando, ¿no?
2: Porque dice, el año pasado, cada pedazo de fruta que ven en el árbol, ahorita estaba en el piso y me dio mucha pena y es muy triste. Por eso los está regalando a la comunidad del Valle Central.
1: Yo creo que ese tipo de cosas que él está haciendo, que lo está haciendo todavía más humano, que dice, bueno.
2: ¿Quién tuvo la culpa?
1: Estoy demandado. Tendríamos que ver, ¿no? Yo creo que los otros, no sé.
2: A lo mejor él, porque, pero de todas formas que no sean tan gachos.
1: Es que si tú eres distribuidor.
2: Les hubiera dicho, ¿saben qué? No puedo dar exclusividad.
1: Sí.
2: Porque quiero llevar un producto a otro lugar.
1: Es que a ver, cuando tú tienes una empresa y distribuyes, bueno,

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1: Si quieres saber, te lo digo aquí. Un truco pequeño para ti y para mí.
2: Son para ti, son para ti, son para todos. Son los pa' tips. Y hoy tenemos tips acerca del verano. Estamos viendo el summertime a todo lo que da. Cuando hablamos de summer, ¿qué pensamos? En la playa, en la piscina, en juegos al aire libre, en chorcito.
3: Yo pienso en una piña colada.
2: Oh,
3: en un sunrise.
2: Un sunrise. Miami sunrise, ¿no?
3: Sí, así.
2: Así, a gusto, ¿no? Entonces, las pantallas no las usamos, ¿no? Tenemos horas al aire libre. Yo veo a muchos niños y muchos jóvenes que utilizan más el verano para estar al aire libre jugando y utilizando las tabletas, ¿eh? Como que se aburren tanto tiempo en las tabletas, ¿no?
3: Ah, no, sí, estás en el verano rico, pero bueno.
2: Por eso les vamos a dar algunas cosas que pueden hacer, algunos tips, ¿no? Que se pueden complementar. Ya saben, ¿no? Con el tema de usar la gorrita, el tema de obviamente regalar, ¿por qué no unas gafas oscuras? Comprate aditamentos. ¿A poco no van así a los malls y ves todo lo que está en rebaja? De que ahorita está los temas solar y demás, ¿no? Entonces, el verano cambia la rutina de toda la familia, ¿no? Entonces, puedes hacer comidas fuera de casa, los helados, los refrescos, horarios más flexibles. Puedes hacer un camping dentro de tu jardín, ¿no? Puedes invitar a

0: amiguitos de tu hijo o hija a la casa, hay pijamadas, también hay viajes, hay muchos viajes también, ¿no? Que se invitan.
1: Hay muchos de paquetes.
0: Entre vecinos se pueden poner, ¿qué onda vecinos? Hay que hacer un viaje, a algún lugar cerca, un condado cerca de aquí, ¿no? Lo puedes realizar, ¿no?
1: Sí, la verdad es que sí hay varias ideas, ¿no? Que se pueden hacer. Y sobre todo porque con más amiguitos se antoja.
0: Sí, sí, sí, sí.
1: Invitas a amigos. Pues.
0: Ojo, también hay que decir dentro de porque luego es un relajo, ¿no? Porque los niños comen de todo, evitan mucho dulce, mucho refresco, beban agua principalmente, se piense los dientes porque en las vacaciones, como andan de barloteo, se les olvida, ¿no? Hay que estar, compartir pues todos estos días, sobre todo utilizar un zapato cómodo, disfrutar de los días soleados, un corte de cabello, ¿por qué no? ¿No? Porque luego hace mucho calor, ¿no? Evitar las ampollas de los niños, porque los niños como están todo el tiempo con el mismo zapato, jugando y demás, en la arena, le puede provocar ampollas.
1: Todo hay que tomarlo en cuenta.
0: Todo, todo, todo. Y también vea muy bien sus vacaciones, a dónde va a apuntar la chancla.
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2: Seguimos en su Club Hit Latino. Gracias por ser parte de la comunicación y por supuesto de divertirnos. Hace rato hablábamos acerca de cuando un hombre dice necesito tiempo. Pero cuando una mujer dice necesito tiempo, ¿a qué se refiere? Pati decía que cuando un hombre dice necesito tiempo es porque ya tiene otra vieja, ¿no?
3: Sí, porque como muchos, yo creo, la mayoría no tiene así el valor decir, ¿sabes qué? Mejor ya no te quiero, no quiero andar contigo, quiero andar con otra porque ya me gustó más, se me antojó más.
2: Como que todavía te duele, ¿cómo se llamaba ese güey?
3: No, estoy compartiendo mis experiencias.
2: ¿Por qué te pidió tiempo?
3: Ah, pues porque iba a andar con otra.
2: Pero ¿cómo? Pero...
3: Así me dijo, literal, que quería tiempo. Yo estaba yo más chica.
2: ¿Y tú qué le dijiste?
3: Pues que le decía, pues como que le diga, y no. Si le decía no, pues nomás te están avisando.
2: ¿Pero por qué dicen que no? Es que luego sí dicen que no, pero ¿por qué? Ahí sale la toxicidad, ¿no?
3: ¿De qué?
2: De que no, pero ¿por qué te vas? ¿Por qué te quieres?
3: Sí, no, por eso te digo, uno no dice ni sí ni no.
2: Hoy no le dijiste, okay. ¿Tienes otra?
3: No, porque no piensas eso.
2: ¿No?
3: Y hasta después me dijeron y yo. ¡Ah! Y ya, pues siente más gacho.
2: ¿Y él no te lo dijo después con el tiempo de que?
3: No, ya después me buscó y sí se arrepintió, pero ya.
2: Porque
3: ya no.
2: Sí quería tiempo, ahí está. Bueno, a ver. No, ¿qué me estás diciendo?
3: Íbamos a hablar de otra cosa.
2: No, es lo mismo.
3: Pero estamos
2: hablando de las red flags.
3: Sí.
2: A ver. El güey, a ver, Pati.
3: Claro, pero después de que pasó, fíjate.
2: Pero iba a regresar.
3: No.
2: Pidió tiempo.
3: Sí regresó después de que anduvo como con otras dos, como que quería probar así varios sabores.
2: Para saber si tú eras la ideal.
3: Sáquese.
2: A ver, Patricia, ¿está mal?
3: Sí, porque él estaba conmigo primero, éramos novios.
2: Se dio cuenta que las otras no eran suficientes, no le daban lo que tú le dabas y por eso decidió regresar contigo.
3: Por eso
2: te pidió tiempo.
3: Pero no me dijo, me hubiera dicho, ¿sabes qué? Quiero andar con otra fulana.
2: Pero a ver, si uno dice quiero tiempo, es porque quiero tiempo para conocer a otras personas. Si te digo quiero tiempo para conocer a otras personas, ¿está válido o no es válido?
3: No es válido, porque
2: ¿por qué?
3: Tú como pareja, pues no le gustas tanto. ¡Ay! ¿Has visto la película?
2: No,
3: ¿has visto? A él no le gustas tanto. No le llenas al 100.
2: ¿Pero cómo te lleva la película? ¿Le termina gustando o no? ¡Sí!
3: Pues sí, pero a él no le gustas tanto.
2: Pero sí regresó.
3: Bueno, pero...
2: Ya vieron, si les pide tiempo, denle tiempo de conocer otras mujeres.
3: Sáquense.
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1: Oigan, no sé si les ha pasado que están dormidos y luego de repente dice, te despiertas y te pasa lo que soñas y esto ya lo viví.
2: Ahorita me pasó con sus temas que saca.
1: ¿Qué te pasó?
2: Culebros, sus temas ¿de qué estamos hablando? Del tiempo, se me vino.
1: De pedir tiempo.
2: Se me vino así, es así que, los de yaú, aquí.
1: Yo creo que si le hubieras dado la oportunidad, a lo mejor tú estarías casada con hijos, ¿eh? Si a lo mejor el brother hubiera regresado.
2: Sí. Yo creo que sí, pero.
1: ¡Ah, no. Sí!
2: Pues yo creo que sí, no sé.
1: Es que ya viste. Como dice la canción de Miguel, nos hizo falta tiempo para andar en una playa, para vivir un déjà vu. ¿Qué es un déjà vu, Patricia?
2: Un déjà vu.
1: ¿De dónde viene?
2: Vamos a estudiar la palabra primero.
1: Déjà vu, déjà vu.
2: ¿Cómo viene? Proviene del francés.
1: Oh, déjà vu.
2: Y significa ya visto.
1: Ah, ya lo
2: sé. Déjà vu, ya visto.
1: Como los mensajes de tu ex en internet.
2: Así, mira, ya visto. Fíjate, es una sensación bien extraña. Tú la has sentido, todos la han sentido, porque es una sensación de que una situación que estás viviendo ya la habías experimentado antes, ¿sí? A pesar de saber con certeza que es algo completamente nuevo, por ejemplo, que vas caminando en una calle y es la primera vez que estás ahí, pero como que dices, como que ya había estado, ¿no te ha pasado?
1: Sí, claro que me ha pasado.
2: Es una cosa curiosa.
1: No, y cuando saludas a una persona y dices,
2: también.
1: No, ya lo conocí, dice, no, esta persona. No,
2: ¿será que es de otra vida o qué es eso?
1: No sé.
2: ¿Qué? Porque son cosas así como bien fuertes.
1: ¿Qué pasa en nuestro cerebro según la ciencia? ¿Hay una explicación científica acerca del déjà vu o no? Nosotros no lo sacamos de la oreja izquierda.
2: Según la ciencia, o por qué ocurre esto según la ciencia, señalan que no se trata de premoniciones ni de magia, sino de una pequeña confusión o falla en los sistemas de memoria de nuestro cerebro.
1: En la Matrix.
2: Específicamente en el lóbulo temporal y el hipocampo. O sea, algunas de las explicaciones es que es un error de clasificación temporal, porque el cerebro a veces clasifica erróneamente un evento actual como si fuera un recuerdo del pasado, en lugar de procesarlo como una experiencia nueva. Pero yo digo que sí, es algo que en otra vida que eras burro, ya habías pasado por ahí.
1: Está muy raro.
2: Y así, humano, pasaste otra vez por ahí.
1: La explicación de la ciencia está muy rara, está muy efímera, ¿no? O sea, como...
2: Yo prefiero irme por lo mágico y decir que tenemos otra vida, que en otra vida fui serpiente y que por esa calle pasé yo siendo serpiente y ahorita siendo humana. Es algo muy loco, pero no sé, siento, o no sé, ¿o tú qué crees?
1: Y sigue siendo una serpiente, una víbora, Patricia.
2: Esa fue mi otra vida.
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3: Nos vamos, nos vamos, nos vamos. Pero antes de irnos, le recordamos que se puede meter a nuevanews.com y a nuevaonda.com.
4: Métase, por favor, para que esté bien enterado. Esto del oso muerto en un auto, ahí viene.
3: Hoy está muy impresionante eso, Pati. ¿Cómo le hizo un oso para meterse al carro y no puede salir, no?
4: Me da pesar porque el osito murió, pues ahí encerrado, de asfixia, ¿no? El cabrón.
3: Tiene una fuerza increíble. ¿Cómo no rompió una ventana? ¿Cómo no se rompió? ¿Por qué no?
4: O sea, también cuenta que como ya estás deshidratado, debilitado, ya no tenía fuerza para, pues sí hubiera roto un cristal.
3: Pues sí, y también la otra intriga, ¿por qué no llegó el dueño nunca?
4: Nadie vio.
3: Nadie supo nada. Mal. Pero bueno, hablamos de ese tema, el gasto de la belleza. Ya nos dijo Patty que la mujer pobre es la fea, ¿no?
4: No hay mujer pobre, sino, perdón, no hay mujer fea, sino pobre. Karime Pintre, ya dice.
3: Karime Pintre, fíjate, cuando estuvo en Acashore.
4: No estaba así como estaba.
3: Entró como un Picasso, de cuenta, y ahorita ya parece, pues, ¿qué te gusta? ¿Un Van Gogh?
4: Como Picasso. No, has hecho cirugía.
3: Has hecho todo.
4: Todo.
3: La belleza cuesta. La belleza cuesta.
4: Hijo.
3: Bueno, nosotros vamos. Recuerden seguirnos en @mauroso_tv en todas las redes y @PatiSánchez_G.
4: Así es. Ahí síganos. Ya sabe, Club Gelatino regresa el lunes. Que tengan buen fin de semana.
3: A despeinar la cotorra, bebé.
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2: Vale, pues ahí estamos. Muy buenas tardes tengan todos ustedes. Te estoy saludando desde la ciudad de Green Bay, Wisconsin, a través del 92.7, 96.9 y 98.9 de tu FM. Claro, somos la más grande, la mejor estación. ¿Cómo está mi gente bonita? Bien y de buenas. Que bueno, me da muchísimo gusto. Yo estoy listísima para complacerte con las rolas que tú quieras escuchar, para saludarte, para platicar, para echar chisme. Estamos listos a través del 920-366-3633. 920-366-3633, el número telefónico aquí en el estudio de la más grande. Te comunicas con nosotros y haznos saber esa rolísima que tienes ganas de escuchar en este momento. Me encanta escuchar las rolas que ustedes quieren escuchar. Definitivamente, nos encanta complacerlos con esas rolas mientras no estén repitiendo, no estén repitiendo rolas, por favor, porque luego a mí me regañan, oye, no es cierto, no, sí me regañan, pero bueno, te complacemos dentro del género de la estación y de repente nos brincamos, exacto, dice Brendita, exacto, bueno, pues ahí estamos, ahora sí, nos vamos con qué. Con las noticias, ¿verdad? Sí, ya es. ¿Qué día es hoy? 21 de agosto. ¡Qué barbaridad! Bueno, el número ya te lo compartimos, es el mismo número telefónico para el WhatsApp. Me dicen que sí voy a estar regalando boletos para la Feria de Manito Walk. Sí, sí voy a regalar boletos para la Feria de Manito Walk. Gracias a las personas. Oye, ayer una chava me sorprendió, una señora. Luego se vino por sus boletos. Eso de verdad me encantó. Gracias por ello. Bueno, pues ahí estamos. ¿Qué más? Nos vamos con los encabezados. ¿Ya los tenemos? Si los tenemos, vámonos de una vez. Vámonos, pues, dice, un sismo de magnitud 7.2 sacudió el sur de Perú con un epicentro cerca de Coracora. Esto fue en Perú el día de ayer, ¿verdad? El día de ayer, 7.2, por ahí andan unos amigos que, una persona que estimo muchísimo y a una chica que conozco desde muchos años, su esposa y su hermana y allá, unas personas muy queridas de su servidora, y están allá en Perú, y yo digo, ay, ¿quién iba a decir, verdad? Y entonces te pones a pensar miles de cosas. Me fui de vacaciones, y a veces puede ser la posibilidad de que no regrese, ¿verdad? Afortunadamente a ellos no les pasó absolutamente nada. Al parecer el temblor fue de 108 kilómetros de profundidad, entonces sí se sintió, pero pues parece que no hubo tantos daños, así es que estoy contenta, qué bueno que estos queridos amigos están bien, eso es lo más importante, sinceramente, y de verdad que salimos y nunca pensamos lo que nos puede pasar allá afuera, pero bueno, afuera o adentro, es la verdad, así es que usted viaje, usted diviértase, usted viva. Definitivo. Estados Unidos impone más sanciones contra Cuba, tilda de subversión y radical al Instituto Cubano de Amistad con los Pueblos. Eso es lo que dice Estados Unidos. Y bueno, Estados Unidos sanciona red ecuatoriana, de tráfico de cocaína vinculada con pandillas y carteles mexicanos. Eso es lo que están diciendo. Bueno, pues así las cosas. En el género latino, para el día de hoy, 21 de agosto, Belinda dará vida a Florence Cassis en una nueva serie de primer video, de Prime Video, perdón. Ah, es que ahí es de primer video, pues no, ¿verdad? No se oye bien. Tengo que decir Prime Video. Bueno, Juan Gabriel vuelve a la Lotería Nacional, así es el billete por sus 10 años de ausencia. Mira, qué bien, va a haber un billete de lotería. Muy bien por él. Bueno, además tenemos, ¿qué tenemos? ¿Quién es Brianda de Llanara? Esta es la edad y trayectoria de la nominada de la Casa de los Famosos México. Bueno, te leo la nota en un ratito más, si es que te interesa, tú me dices. Y bueno, en otras noticias para el día de hoy, en las gruperas muere Tata Don Mike, abuelo de Natanael Cano. Ay, qué triste. Bueno, Amazon Music Live de la mano de los Tucanes de Tijuana. Además, la arrolladora Banda Limón conquista Centroamérica. Bueno, esto y más vamos a tener aquí a través de la madrana. También te comparto la temperatura en este momento, 79 grados Fahrenheit. 73, sí, está frillito, la verdad. ¿Tiene frío? porque usted está, oiga, está enfermo. No puede estar mal vestido. Pero bueno, vámonos, las 14:09, arrancamos. Mi nombre es Gaby Gamboa y estaré contigo hasta las 6 de la tarde. Nos vamos con esto. Iniciamos con esto. Súbale pues.

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Ahí estamos, claro que sí, seguimos con lo mejor de la música que nos está solicitando. Nosotros te estamos complaciendo, son las 14 horas con 25 minutos. ¿Qué planes tienes para este fin de semana? La verdad es que yo así como que tenía muchas ganas de, bueno, ya habíamos hecho planes que nos íbamos a ir al río, ahí a donde te vas y te subes en unos flotadores, unos salvavidas y vas por todo el río lento y pues ahí te pasas el día. Se ve que está muy divertido, pero vamos a ver porque la temperatura ya empezó a bajar definitivamente para el domingo. Tenemos una temperatura de 72 grados Fahrenheit, la temperatura que tenemos para el domingo. Para mañana está con temperatura de 75 grados Fahrenheit, pero hay posibilidades de lluvia, 55% de posibilidades de lluvia. Fíjate que no me gusta cambiar mis planes en caso de lluvia y todo, pero sí le saco al frío, ¿para qué le digo que no? Sí le tengo, y aparte que aquí el agua no es calientita, ¿eh? Aquí en esta zona todo esto no es nada caliente. Entonces, si alguien tiene la dirección de este lugar que les hablo, pásenmela, ¿no? Para aunque sea ir a ver, aunque sea vamos y vemos. Si no nos animamos a meternos, aunque sea vamos y vemos. Pero si alguien tiene la dirección para, si no, pues ahorita le googleo y la buscamos. Pero si alguien la tiene, ya más segura, más marrado, pues me la pasa con mucho gusto, se la recibo. Vámonos entonces, ¿con qué? Amazon Music Live de la mano de los Tucanes de Tijuana. Esta sí es buena noticia, ¿no? El arranque de la segunda temporada de Amazon Music Live México. Será el 22 de agosto, o sea, mañana, al finalizar el partido Chivas contra los Xolos. Los encargados de inaugurar la temporada son los Tucanes de Tijuana, con casi 40 años de trayectoria como referentes del norteño. El proyecto es una colaboración entre Amazon Music y el Club Guadalajara, que une fútbol y música con conciertos por streaming después de los partidos locales de Chivas. Las presentaciones estarán disponibles para miembros Prime en Prime Video y gratis en la aplicación Amazon Music, Fire TV y Twitch, y por primera vez tendrá alcance global. La temporada continúa con Little Jesus, División, es División Minúscula, Faye, Josie Quinn y Jerry Mois. Te digo, es que le hacen gastar uno su inglés cuando no debe, ¿verdad? Bueno, vámonos con más, claro que sí, te seguimos complaciendo a través de la más grande, 920-366-3633, yo regreso.

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Ahí estuvo esa voz de Carin León, inigualable, definitivamente. Indispensable es el nombre de esta canción. Muy bonita, muy bonita, muy bonita. Andan románticos el día de hoy, andando. Oye, ¿qué pasa? Es viernes y el cuerpo lo sabe. ¿Qué sabe? Que nos vamos a quedar encerrados. No, no nos vamos a quedar encerrados. No se pueden quedar encerrados. Ya nos queda muy poquito tiempo de este calorcito. Hay que aprovechar, aunque sea los 70 y tantos. Hay que aprovecharlos. Hay que aprovecharlos para. Se dice que la máxima el día de hoy será de 76. En este momento tenemos 73 grados Fahrenheit. Un día parcialmente nublado. Está bonito. Vamos a regalar 4 boletos, ¿te parece bien? Estamos listos para regalar 4 boletos para la feria de Manitowoc. Facilísimo, facilísimo. Así te lo voy a poner. ¿Qué día inicia la feria de Manitowoc? Mándame mensaje a través del WhatsApp, solamente WhatsApp, no línea directa, solamente WhatsApp, tampoco Facebook ni Messenger, solamente WhatsApp, solamente el WhatsApp. Mensaje número 7 será el ganador. ¿Qué día inicia la feria de Manitowoc? Puede ser el día, por ejemplo, lunes, martes, miércoles o 21, 22, 23, cualquier que tú sepas. ¿Cuál es el día en que inicia? Y si me mandas los dos, pues qué bueno, ¿verdad? El día y el la fecha. ¡Qué bien! ¡Qué bien! No, no por mandármelo los dos juntos vas a ganar, pero si eres el mensaje número 7, seguro, seguro que ganas. Son las 15 horas con 13 minutos de este viernes 21 y que tenemos pues información de toda, claro que sí, las promociones que nos ofrece como siempre El Dorado con, oye, ya supiste la paquetería que ofrece El Dorado, ¿verdad? 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

Ahí estuvo, bonita rola, calibre 50, mi problema. Qué bonita rola. ¿Por qué andan tan románticos? Cuéntenmelo todo. ¿Qué pasó? ¿Quién los regañó? ¿Quién los terminó? ¿Verdad? Están muy tristes, pero bueno, es viernes, oiga. Ya tenemos ganadora. Le estoy pidiendo que revise su identificación y me confirme que efectivamente, como me ha mandado su nombre, es como está en su identificación. Recuerden que es muy importante para mí que aparezca el nombre como está en su identificación. Así es que, si me hace el grandísimo favor de revisar tu identificación y confirmarme que así está tu nombre, te lo voy a agradecer. Ya anotada, voy a seguir regalando boletos. Así es que, todos bien listos a la programación totalmente en vivo. Gracias. Sí, ya. No, es que sí participaron varias personas. Sí, miércoles 26. La próxima semana, oye, ya la próxima semana, el miércoles 26 de agosto. Ya quedan poquitos días de agosto, así es que el miércoles 26 de agosto yo tengo que regalar todos estos boletos ya de ya prácticamente. Así es que tengo muchos. Todavía tengo bastantes boletos. Así es que tú tranquilo y yo nervioso. Exacto. Tengo dos boletos. ¿Quién quiere ir con una amiga o un amigo? Tengo dos boletos ahorita. Te los voy a regalar. ¿Cómo? A través de WhatsApp. Oye, y mucha gente me está contestando a través de la línea directa. Les aclaramos que no es a través de línea directa. No es a través de línea directa, por favor. Así es que si se ponen listos, es solamente por WhatsApp. Está más fácil para nosotros, por muchos aspectos. Contamos más rápido. Bueno, vámonos con dos boletos. ¿Quién quiere dos boletos? Nos vamos a ir con... ¿Cuál es? Ahí va la pregunta y a través de WhatsApp me la respondes. La pregunta es... ¿Cómo se llama el programa que sigue después de que yo termino de lunes a viernes? Inicia a las 6 de la tarde. ¿Cómo se llama el programa que inicia a las 6 de la tarde aquí a través de La Más Grande? ¿Cuál es el nombre del programa? Te vas a ganar dos boletos para irte a la feria de Manitowoc. Espero que te lo sepas, está fácil. Sí, se los he dicho varias veces. Así es que dime cuál es el nombre de este programa y serás el ganador o la ganadora de dos boletos. Mensaje número 7. Vámonos con esto, regreso. Espero regresar con ganador o ganadora.

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3: Ya tenemos ganadora. Oye, ya tenemos ganadora. El convento, claro que sí, así se llama el programa que inicia a las 6 de la tarde del lunes a viernes. Aquí, a través de la banda, te ganaste 2 boletos para la feria de Manito World. Muchas felicidades.

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estamos, seguimos con lo mejor de la música a las 15:54. Hicimos una encuesta ahí en la página de Facebook de La Más Grande. Si mañana te dicen, haz tu maleta, ¿a qué país sin pensarlo te irías? ¿A qué país? ¿A qué país? Piénsenlo bien. ¿A qué país te irías sin pensarlo? No es que te van a deportar, cálmate. O sea, tienes la oportunidad de viajar a donde tú quieras.

a otro país. Recuerda que Las Vegas es Estados Unidos, es este país, ¿eh? Nada más te comento, porque ahí alguien comentó Las Vegas. No se rían, porque ahí le pusieron risas. No se rían, simplemente háganle saber. ¿A dónde te irías sin pensarlo más? Así que tú digas, a mí me encantaría ir a tal lugar. Fíjate que creo que, no sé, creo que sí me gustaría ir a... ¿Lo pienso? Pues es que sí, ya lo he pensado, pero no sé. Bueno, tú dime primero, 920-366-3633. ¿A dónde te irías sin pensarlo como yo tanto? Es que lo quiero decir, pero... Pues sí, creo que me iría a China. Iría a China. Creo que sí. Me encantaría ir a China. Me encantaría conocer la muralla. Eso es lo que más me atrae. Conocer la muralla china. Definitivamente. Es uno de los países que llama mi atención. Pero así como de esas veces que dices, pues tengo que ir ya, porque más adelante pasan los años y ya uno todo viejito y ya no puedes porque andas con las rodillas o... No, pues el buque ya está bien grande, ¿verdad? Y aguanta. Ah, no, pero pues no todos tenemos la misma la misma energía que el buki. Bueno, chance si aguante yo. Bueno, pero mejor me apuro. Sí, me gustaría ir a China, a la muralla, definitivamente. ¿Tú a dónde te vas? 920-366-3633. ¿Nos vamos con qué? ¿Una nota del género latino? Sí, tenemos una nota del género latino, de una vez la damos. Al ratito, en la siguiente hora voy a regalar más boletos. Todavía tengo tiempo, si me das la nota ya, sí tengo tiempo. Órale, pues dice, la Lotería Nacional homenajea a Juan Gabriel a 10 años de su muerte con un billete conmemorativo del sorteo superior 2896 que se celebrará el 28 de agosto de este año, fecha de su fallecimiento en el 2016. Son 10 diseños distintos que corren su carrera del Noa Noa a Bellas Artes con 2.4 millones de cachitos a 40 pesos. El premio mayor es de 17 millones en dos series y 51 millones en total. Es el segundo homenaje de Lotería Nacional tras el 2012, el 2012, por sus 40 años de carrera. Así es que bueno, pues ahí está. Buen homenaje para el grande de Juárez, Juan Gabriel. Y que no era de Juárez, ¿verdad? Creo que era michoacano. Aunque usted no lo cree, investigue. Vámonos con música a través de La Más Grande.

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1: Ahí estamos, ¿qué dice la mayoría? Pues muchos dicen, me iré a mi país. Por ahí hay un valiente que dice, yo me iré a Inglaterra. Por acá ya me quieren acompañar a China. Claro que sí, pero les da miedo cruzar el océano. ¿Qué pasó, pues? ¿Qué pasó? Por acá, oye, Italia. Italia que hace ahí pegadito a Francia. Ahí nos hacemos un buen recorrido, ¿no? A mí sí me encantaría ir también a Italia. Sí, sí, me gustaría conocer la Torre Eiffel, pero la veo muy cerca. O sea, la veo como que... como que sea cualquier fin de semana voy. No, pues es que mira, ya viajé, estuve en Roma, que aunque tú no lo creas, Roma es una... Es un país independiente, se le llama país, aunque está ahí pegado con Italia, pero es independiente. Y hay otro también, creo que es el Vaticano. El Vaticano es Roma, Roma, Italia, el Vaticano. Sí, el Vaticano cuenta como otro país, ¿verdad? Sí, ciudad. Son ciudades independientes, perdón. Dentro de Italia se encuentran dos países independientes, perdón, que sí es el Vaticano y San Marino. No Roma, es Roma y es Italia. La capital de Italia es Roma, perdón. Ahí estamos. La capital de Roma es la capital de Italia es Roma. Pero lo que quería era, ya me hice toda bolas, pero pues sí, dentro de Italia se encuentran dos países independientes. Y ahí vamos otra vez, que es el Vaticano, y tuve la oportunidad de visitarlo. Hermoso, si tienes la oportunidad de ir a visitarlo. Yo creo que estuve por ahí por San Marino pasando, ¿verdad? Pero sería fantástico, ya que andas en esa zona, pues te vas por ahí, si quieres ir también hablando de Italia, pues te vas a Francia, que está pegadito, te vas a Suiza, te vas a Australia, al norte de Australia, Eslovenia también, ya toda esa parte la puedes recorrer, porque pues están muy pegaditas, definitivamente. Hay otra que me llama la atención también, que me gustaría ir, pero ahorita no la recuerdo. Está muy pegadita al océano. Ahorita me acuerdo. Pero bueno, por acá me dicen, yo me iría a Inglaterra para conocer más su historia. Bien por ti. Puerto Rico no es un país, pero genial irse a Puerto Rico, ¿verdad? Sí, claro que sí. A China, por acá, China, Japón, Indonesia o Mongolia, ya al parecer. Grecia también dice por ahí. Dice, a mi pueblo lindo y querido, el Salitre. Bueno, o sea, te vas al país mexicano. A Chile, qué bien, oye. A París, me dicen. ¿Qué más tenemos por acá? China, bastantes personas a China. Italia, nos vamos a Italia. A Mérida, pues es México, ¿verdad? ¿Qué tenemos por acá? A Brasil, de Brasil. A Honduras, qué bien. Bueno, pues ahí está. Eso es, sí, oye, hay que ser aventureros, que no te dé miedo cruzar el océano. Definitivamente tienes que, mira, si nos vamos a morir, o sea, si te da miedo porque pues, te caigas ahí, te como un tiburón, pues ya que de todos modos te ibas a morir, o sea, aquí o allá, pero por lo menos hay que morir en el intento de que te como un tiburón. Qué positiva, pero bueno. No te voy a mentir, puede suceder que se caiga el avión, ¿verdad? Pero pues por lo menos lo estabas intentando. Sin embargo, imagínate, te quedas con las ganas y ahí te moriste de viejito. Ah, yo recuerdo cuando yo quería ir a China. Y no, por las rodillas ya no puedes ir a la muralla. Bueno, así pasa cuando sucede. Las 16:09, continuamos con lo mejor de la música. La mejor estación, claro, tú estás solicitando, nosotros estamos complaciendo. Y esto es Codiciado y Karim León. Déjame dormir, oye. Pero súbale, pues.

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que colgar aquí a través de la madrana. Voy a regalar otros 4 boletos, pero ¿sabes qué? Se las voy a regalar a 2 diferentes personas. El mensaje debe ser recibido solamente a través de WhatsApp, no línea directa. Por favor, solamente WhatsApp. Si no tienes el WhatsApp, bájalo, no cuesta nada. Baja la aplicación de WhatsApp. Tampoco los voy a recibir los mensajes a través de Messenger en la página de Facebook de La Más Grande, para que por favor, pues no los manden por ahí. Solamente pues le responderíamos por WhatsApp, solo por WhatsApp. Entonces, por favor, háganos el grandísimo favor de mandarlo solamente por WhatsApp. ¿Te parece bien? A mí también. Dicho todo esto, fíjate bien, voy a regalarte 4 boletos a 2 diferentes personas. ¿Sí? ¿Sí tengo tiempo o no? ¿O me espero a la siguiente hora para regalar los otros 4? Ah, me espero. Sí, ok, ¿cómo? No es cierto. Sí voy a regalar, sí. Espero, ok, me espero, nada más 4. Vámonos entonces con 4 boletos. Nos vamos con 4 boletos. Y la pregunta está bien facilita. Acaba de salir el comercial hace, no sé, 38 minutos más o menos. Sí, salió el comercial. Si pusiste atención, puedes responder la siguiente pregunta. El ganador se le da el mensaje número 10. Mensaje número 10, casi nunca usamos el 10. Mensaje número 10 será el ganador o la ganadora. Para darle tiempo a los que escuchan por streaming, para que también puedan participar. ¿Les parece bien? Bueno, pues ahí está. El mensaje número 10 será el ganador o la ganadora de 4 boletos para irse a la feria de Manitowoc. ¿Qué día?

¿Qué día mencionaron en el comercial que se llevarán a cabo los fuegos artificiales? ¿Qué día se llevarán a cabo los fuegos artificiales? Si tú ya ganaste, ya no puedes volver a participar. Un solo mensaje por cada número telefónico. Si mandas más de uno, automáticamente quedas descalificado. No te descalifico yo, te descalificas automáticamente tú, ¿sale? Así es que un solo mensaje por cada número telefónico con la respuesta correcta. ¿Qué día serán los fuegos artificiales? En el comercial es lo primerito que sale. Así es que pues no hay fallas. Estoy segura que vas a poderme decir el día a través de el 920-366-3633. ¿Te parece bien? A mí también, nos vamos con esto. Yo regreso.

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que porque nosotros los costeños dicen que no hablamos bien, que hablamos mucho, que somos groseros, que somos léperos, que somos mal hablados y que somos flojos. Pero vean el movimiento de cadera que le traemos ahora. Ahí se menea, se menea, se menea, se menea, se menea, se menea, se menea, se menea, se menea, se menea.

Bueno, les cuento que todavía tengo los 4 boletos porque no estuvieron adivinando los días. Pero nadie le atinó. Nadie le atinó. Bueno, regresamos con los 4 porque sí, yo a lo mejor está difícil. Ahorita regreso para regalarte 4 boletos para la feria de Manitowoc.

día con boletos. Pero bueno, ahorita voy a regresar con boletos. Me dicen por ahí que no tienen WhatsApp. Ahorita vamos a hacer un concurso que no sea por WhatsApp. ¿Te parece bien? Pero no es el 4 de julio para la feria de Manitowoc.

hablando de la pelea de Marito. Bienvenido, me dice que acaba de llegar, que es nuevo por acá y me gustaría ir a la feria. Soy nuevo aquí. La feria está en Manito Walk, la feria no es aquí en la zona. Tienes que viajar aproximadamente, ¿qué son? 28, 32 minutos más o menos. Entonces es la feria queda allá. Los boletos que yo estoy regalando tienen todo incluido hasta el estacionamiento. Es muy divertida la feria de Manito Walk. Aquí en los alrededores hay otras ferias, pero no tengo boletos para ellas, solamente tengo para la feria de Manito Walk. La feria o el festival o como le llamen del 4 de julio, la celebración del 4 de julio aquí en Green Bay, pues ya pasó y sí hubo fuegos artificiales, pero en esta ocasión estuve preguntando por qué día son los fuegos artificiales en la feria de Manito Walk y no, por más que no, no le atinaron. Entonces, porque se ve que le estuvieron así como que queriendo atinar. Entonces, los fuegos artificiales son el día miércoles. El día miércoles es cuando se llevan a cabo los fuegos artificiales, pero pues nadie le atinó. Así es que bueno. Dice, buenas tardes. Aquí la audiencia fiel dice, saludos para la lechería Green Valley. Aquí los muchachos escuchando la radio, saludos desde Cecil, Wisconsin, ponos Tristón, Fuerza Tristón, así se llama, Fuerza Régida, ahorita te la busco, sale, saludos chicos, ¿cómo están? Hasta Cecil, Wisconsin, qué bonito, saludos a todos ahí en el Green Bay Valley, qué cosa, oye, qué buena onda, que ahí sí los dejan escuchar la más grande. Eso sí me da gusto, eso sí me da muchísimo gusto, la verdad. Qué bueno. Nos vamos con otra pregunta, porque si no, definitivamente no voy a poder regalar los cuatro vueltos. La vamos a hacer con línea directa. Línea directa, no WhatsApp, por favor, no WhatsApp, no Messenger. Línea directa, ¿listos? Pero bajen el WhatsApp, no cuesta nada el WhatsApp. No les cuesta nada, baja el WhatsApp, porque va a ser el único concurso que va a hacer a través, para estos boletos, a través de línea directa, ¿sale? Nos vamos a ir con una pregunta facilita. ¿Cómo se llama la feria que estoy anunciando? No me importa la ortografía, usted escríbalo. ¿Cómo se llama la feria que estoy anunciando? A través de línea directa me contestas. Si hicieras el mensaje número 10, serás el ganador de cuatro boletos para la feria de... no se me va a salir. Pero tú lo sabes, así es que, y lo acabo de decir. Así es que mándame tu respuesta correcta y con mucho gusto, pues contamos y serás el ganador de estos cuatro boletos para irse a esta feria tan divertida. La verdad que sí es muy, muy divertida. En lo personal sí me gusta mucho. Ahorita vinieron a recoger unos boletos y platicados. La verdad es que sí es muy divertida. Y los juegos artificiales nunca se acaban, oiga. De veras. Bueno, vámonos con esto. Yo regreso con ganador o ganadora. Recuerda, línea directa, mensaje número 10. Ser el ganador o la ganadora. Está fácil. Así es que respuesta se recibe ya de ya. Vámonos.

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Ahí estuvo, así de facilito, así de facilito. Era solamente la feria de Manitowoc o Manitowoc, pero hubo quienes me mandaban doble mensaje. Acuérdate, si tú mandas doble mensaje, ya ni me gusta estarles diciendo, pero automáticamente tú te descalificas. O sea, si tú ibas a ser el número 10, pues tú te brincaste solo. Entonces hubo personas que mandaron hasta 3 mensajes y ahí automáticamente se descalificaron solos, se desacomodaron y pues ya quedaron como en el, yo no sé, pero se movieron bastante. Entonces, ya tenemos ganador o ganadora. Por ahí ya tenemos ganador o ganadora. Vamos a ver si si nos mandas un mensaje, por favor. Te voy a pedir que Manitowoc, que nos mandes tu nombre como está en la identificación, ¿sale?

listo. Ahí está, ya estás anotada o anotado. Todavía no estás anotado ni anotada porque no tengo tu nombre. Mándame tu nombre primero. Dice, ok, ahorita paso. Pues si no tengo tu nombre ni pases, compadre, comadre, mi reina. O sea, no tengo tu nombre. Necesito tu nombre primero, ¿sale? Órale, ahí está. Un saludito para la familia Resendiz de Denver, Wisconsin. Un saludito muy especial. Y a los chicos por allá de que nos mandaron el saludo, de la lechería, de Green Valley. No tengo esa canción, oye, no la tengo, pero pídanme otra, con mucho gusto, si la tenemos, les complacemos. Hasta que encontremos una, oiga, hasta que encontremos una. Bueno, pues ahí está, seguimos con lo mejor de la música, la mejor estación, la más grande, claro que sí. Voy a regalar más, Ay, pues esta es la siguiente hora, Gaby. Ya te vas, ay, te quieres quedar hasta las 7, ya te gustó, ¿verdad? Sí, que valga la pena el castigo, oiga. En serio, se pasaron los de arriba, pero bueno, no diremos nada, habrá señales. Vámonos con más de la música a través de la más grande. Yo regreso con concurso, 4 vueltos más.

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facilito, facilito. Y se las voy a poner así también fácil. Línea directa, no WhatsApp. Otra vez vamos a darles la oportunidad a los de línea directa, ¿sale? Línea directa, no WhatsApp. No WhatsApp, ¿sale? No WhatsApp, ya entendimos, ya escuchamos. No WhatsApp, por favor, ¿sale? Ok, vámonos con la, la pregunta. Facilita, facilita. Y la pregunta dice... ¿Cuántos días? Línea directa, mensaje número 10, mensaje número 10, línea directa. ¿Cuántos días dura la feria de Manitowoc? ¿Cuántos días dura la feria de Manitowoc? Cuéntele, cuéntele, cuéntele, está facilito. Facilito, ya vinieron por unos boletos, me voy a ir a entregarlos. La persona que pidió, bueno, vamos a brincar esta canción porque es la persona que ganó. Y está recogiendo sus boletos aquí. Bueno, vámonos a entregar los boletos. Y regreso con ganadora, ganadora. ¿Sale? Vámonos con esto. Yo regreso. ¿Cuántos días dura la feria de Manitowoc? 4 boletos para ti. Si respondes si eres el mensaje número 10. Un solo mensaje por cada número telefónico. Si mandas más de uno, automáticamente tú te descalificas. Línea directa, no WhatsApp, no Messenger. Vámonos.

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Vámonos, nos regresamos al WhatsApp. No tengo aplicación de WhatsApp. Sácala, bájala, porque es más fácil por el WhatsApp para nosotros. Se nos hace un enredo tremendo. Lo que pasa es que a través de la línea directa nos piden canciones y hay más consultas por medio de la línea directa. En cambio, por WhatsApp lo podemos controlar un poquito más. Así es que vámonos por WhatsApp. Baja la aplicación, por favor, si no la tienes. No tiene costo alguno. Está muy fácil los datos que debes de poner. Y listo. Baja la aplicación de WhatsApp. Por ahí nos están marcando, ahorita no estamos contestando llamadas, mándenme mensaje y dígame cuál es el asunto y con mucho gusto le podemos atender. Ya hay ganador o ganadora, acabamos de mandarle ganador. Ya me habías mandado tu mensaje, discúlpame. Ya estás anotado, caballero, oiga, caballero, ahora sí los caballeros están poniendo las pilas. Bueno, qué bueno, me da gusto. Vámonos con otros cuatro, ¿te parece bien? Vámonos con otros cuatro, ya los tengo aquí en la mano y está bien fácil. Acaba de pasar el comercial, apuesto que te pusiste bien atento o bien atenta. Lo apuesto. El mensaje número 14. 14 será el ganador o la ganadora. Una sola respuesta por cada número telefónico a través de WhatsApp, no Messenger, no línea directa. Solamente WhatsApp, ¿sale? Solamente WhatsApp es van a poder participar. La pregunta es: un solo mensaje, claro. Sí. Como siempre, porque si no, tú solo te descalificas. Un solo mensaje por cada número telefónico. Ahí va. ¿Cuándo es el día en que será el jaloneo de tractores? ¿Cuándo es el día que será el jaloneo de tractores? Ni modo que no, lo acaban de escuchar el comercial. ¿Cuándo es el día en que será el jaloneo de tractores? ¿Qué día es? Lo acaban de decir. Yo sé que puedes, yo sé que lo escuchaste. Pongan atención al comercial porque me la voy a llevar con preguntas del comercial que tenemos aquí a través de La Más Grande. Espero que tengas la respuesta. Por lo pronto me voy con más de la música y espero regresar con ganador o ganadora. ¿Te parece si escuchamos esto, Vicente Fernández? La diferencia en la mejor estación, La Más Grande, de tu amiga Gigi, hasta las 6 de la tarde. Oiga, ya casi. Vámonos.

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7: Ahí estuvo, pues llegó la hora de despedirnos. Ya hubo ganadora o ganadora, todavía no recibo tu nombre. Revisa por favor tu WhatsApp. Revisa tu WhatsApp, claro que sí. La fecha es el día del jalón nuevo de tractores es el viernes 28, con que me dijeras viernes hubiera sido suficiente, así es que ya tenemos el mensaje ganador, viernes 28. Hay que escuchar el comercial, pónganse a anotar todo lo que puedan escuchar en el comercial porque estaremos haciendo preguntas del comercial el día lunes voy a regalar más boletos, pero por lo pronto nos despedimos, espero poder anotar a la persona, de lo contrario estará descalificada. Así es que si estás escuchando, mándame, si estás escuchando la radio o este mensaje, porque le estamos mandando mensaje, mándame tu nombre en este momento, lo contrario, si yo salgo del aire vas a estar descalificado, necesito tu nombre ahorita, lo antes posible. Tienes hasta las 6 de la tarde, sale, aquí te voy a esperar para que me mandes tu nombre completo, como aparece en tu identificación. Solamente tú puedes venir a recoger el boleto el lunes o el martes hasta las 4:50. ¿Te parece bien? A mí también. Vámonos pues, entonces nos despedimos. Gracias. Sí, lo vamos a esperar para que nos mande su nombre completo. Gracias de verdad por haberme acompañado. Espero que tengas un excelente fin de semana. Pásalo de lo mejor. Definitivamente te lo mereces. Nos despedimos. El lunes regresamos con más música, más energía a través de La Más Grande. Súbale pues.

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2: Señores, bienvenidos a una emisión más del Copeto Radio Show con la Madre Jota, la Zorra Inmunda, la Zorrita y Servidor, la Madreada. ¿Cómo está, mi querísima Zorra Inmunda?
3: ¿Cómo están? ¡Salud, Pato la Bandera! Pues aquí andamos, cara de najayote.
2: Mire, mire, ya quisiera. El mendigo salta para atrás, mi querísima Madre Jota.
4: Ay, saludos a todos los lugares que llegamos, que son muchísimos. Muchas gracias por entrar, por dejarnos entrar a su hogar. Tenemos muchas sorpresas para usted.
2: Exactamente, señores, es que ya lo sabe. Vamos a tener buen cotorreo, buen despapalle con todos nosotros. Y vamos a arrancar con su noticiero veraz y oportuno llamado Primer Infarto. ¡Titín, titín! Así es que, señores, para que no le cambies, a poner bueno el cotorreo, arrancamos. 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

0: ¡Bienvenidos a la información! Aquí en el Copeto Radio Show. ¡Y arrancamos! Déjeme decirle que una cantante local recibe botellazo en su bello rostro.
1: ¿Qué tal, amigos? Yo soy la Madre Jota y déjenme contarles que una oveja se enamoró de su perro ovejero.
2: Yo soy la zorra inmunda. ¡Qué noticia tan imbécil! Una mujer casada con la Torre Eiffel se divorcia porque se enamoró de una cerca.
1: Yo soy la zorrita.
3: ¿Y qué?
1: Y lo capturan, asaltante de bancos.
0: Una mujer es invitada al escenario cuando cantaba Luis Antonio López el Mimoso. Una mujer que de Oaxaca y originaria, esto es una presentación en Oaxaca, donde nada más y nada menos que la mujer al interpretar una de las canciones del Mimoso, pero a la lengua nativa de ahí, ¿verdad? Carnal.
1: ¿Cuál sería, oiga?
0: No sabía decirle. Resulta
1: nada, la nota.
0: Que recibe nada más y

0: destruyéndole todo el rostro, no, carnal. Exactamente. Ah. Al aventarle la botella le explota en la cabeza, carnal. Y obviamente le destruyó parte de la cara. Esto, obviamente, el mimoso salió a decir pues que era muy indignante, que cómo era posible que cuando pues una persona estaba cantando en su lengua madre.
1: Nativa.
0: Nativa, exactamente. Pues la gente prefirió aventarle un botellazo porque creían que siguiera cantando el mimoso. Ahora sí que le dejó el rostro peor que al mimoso.
2: En una región de Francia se ha sucedido un caso bastante extraño. Si bien hemos encontrado pues relaciones extrañas entre animales, esta es la que ha sorprendido en los últimos tiempos, porque una oveja ha estado insistiendo con su perro ovejero buscando la caricia y el amor. El perro, respondiendo a su naturaleza, la ha ignorado, pero la oveja tiene por lo menos 5 días insistiendo en que quiere que él la ame.
1: Ah, así como está con la madre hada.
2: Ahora,
0: gracias.
3: ¿Qué está pasando en el mundo? Erika, quien posteriormente adoptó el apellido de Erika Eiffel, se hizo conocida internacionalmente después de realizar una ceremonia simbólica del compromiso con la Torre Eiffel. Erika se identifica como Objetum Orientis, un término utilizado para descubrir a personas que desarrollan vínculos emocionales profundos con objetos inanimados. Años después, esta mujer dijo que ya no amaba a su torre, por lo que el día de hoy está enamorada de una cerca. Dice que la relación es muy romántica y que aquella cerca le da lo que la Torre Eiffel no le da.
2: Vaya modus operandi.
4: ¿Y qué? ¿Lo ha chocado?
2: De este asaltante de bancos, ya que utilizaba un pasamontañas. Las cámaras de vigilancia captaron en repetidas ocasiones cómo este asaltante se dedicaba, pues valga la redundancia, a asaltar bancos. El problema es que, pues dicha máscara que utilizaba dejaba al descubierto su cabeza, la cual parecía como la zorra inmunda. Alopecia.
0: Vieja pelona.
2: Al momento de capturarlo, se dieron cuenta que el hombre se llama Teddy y le pusieron Teddy el pelón.
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Y seguimos, sí, seguimos con la información aquí en el Copeto Radio Show. Y déjeme decirle que a un hombre le hacen creer que compró un venado, y resulta ser que era un perro y le pusieron unas ramas con cuernos.

0: soy la Sor Raimunda. Padres que permitan noviazgos de menores y resulten embarazadas van a ir a la cárcel.
1: ¿Cómo?
0: Como lo oye, imbécil.
1: Hija de mi pinche.
2: Científicos descubren nueva clase de pájaro.
1: Oiga, déjeme decirle nada más y nada menos que sí. Unos hombres se pasaron de este tema y llegaron con una persona ciega y le dijeron que estaban vendiendo un venado por una emergencia. Y les dijeron que ese venado era único en especie. Y le tumbaron nada más y nada menos que la cantidad de 12,350 pesos mexicanos, diciéndoles que era un venado. Resulta ser que habían agarrado un perro en la calle y simplemente le amarraron unas ramas en la cabeza, pegándoselas con resistol 5000 y por supuesto mucha cinta adhesiva, y le hicieron creer a esta persona que era un venado exclusivo, cola blanca,
2: nueve puntas,
1: fíjese nomás. Y lo único que le dijeron los vecinos es de que, vecino, la neta, te transearon bien y bonito.
0: Empilada la nota.
2: Concuerdo con usted.
0: Muchas gracias, colega.
1: Cállense el hocico, los dos.
0: El fiscal de la niñez del departamento de Honduras lanzó una advertencia sobre la responsabilidad de los papás. Dijo, si ustedes permiten noviazgos entre niñas menores y que resulten embarazadas, el novio y el papá irán a prisión. Sí, así es, expresó, porque dijo que ya las niñas están saliendo más embarazadas en aquel país.
2: ¿Ah, sí? Nueva, perdón, nueva clase de pájaro. Esta nota no me gusta, pero a eso las tengo que dar. Este emplumado tiene la peculiaridad de hacer pipí sobre las vacas, pero detecta a las vacas lesbianas. Sí, así como lo escucha, este pájaro solamente hace sus necesidades fisiológicas sobre las vacas lesbianas con aspecto de toro. Los científicos le han apodado el pájaro meatoras.
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0: Y señores, vámonos al momento de los espectaculotes con los vuelos para sacar el veneno. Cristi Montaño y Sergio Becerra.
1: Ya estamos de regreso con los espectáculos, mi querido Sergio Becerra. Es un placer estar compartiendo esta cabina contigo, mi amor. Y bueno, con muchos chismes nuevos. Con
2: gustazo saludarlos, mi querido Cristi Montaño. No, hombre, una bolita más en tu blusa. Andas muy boleada. Bolitas por aquí, bolitas por allá. Yo tengo una bolita que me sube y me baja. ¡Ay! Que me sube y me baja.
1: Oigan, les cuento. Para todos aquellos amantes del perreo, Wisin, mi querido Wisin, anuncia ya la inauguración de la Universidad del Perreo. ¿Pueden imaginarse eso?
2: Yo me quiero inscribir.
3: Oye, ¿pero cómo? Tiene materias y todo eso.
1: Espérate, sí. Esta escuela tiene como objetivo primordial estudiar el perreo como una disciplina cultural, artística y científica, así como analizarla y preservar el reggaetón por los siglos de los siglos.
2: ¡Amén!

0: ¡Qué loco!
1: El reggaetón como la sentadilla, bebé. ¡Hasta abajo!
2: Exacto. Oye, ya están
0: el
2: las
0: preguntas.
2: Así como en México, espérate. Como dicen, en febrero son las inscripciones, ya están las inscripciones. Sí. Ya hasta ahorita lleva 5,000. No, más de 5,000.
3: Oye,
2: inscritos.
3: Yo no me inscrito, déjame de una vez.
2: 5,000. Pero a ver, ya está la escuela y todo el rollo que va a ser en línea. Pero yo tengo mis dudas.
3: ¿Por qué?
2: Yo creo que nos va a salir con una... ¡Ay! ¡Es mi nueva canción! ¡Inscríbanse para algo!
1: ¡Ah, bueno! O sea, es probable.
0: Ah, posiblemente sea publicidad.
2: ¿No? Probablemente sea una publicidad, porque ¿quién fregado se va a inscribir
1: pero
2: a la universidad?
1: Pero es que, mira, déjate, doy una de las materias que van a impartir.
2: A ver, échame.
0: ¡No, es cierto! Sí.
1: ¡Claro! ¡Ah! Miren, escuchen.
2: Se divide en tres bloques,
1: se
2: ¿no?
1: divide en tres bloques, cuatro cuatrimestres. Ahí te va. Cátedras del ritmo aplicado. Historia del reggaetón. Epistemología del flow y estudios avanzados en cadencia, dembow y cultura urbana.
4: No, bueno.
1: Y dicen que el tercer semestre casi todas sus alumnas salen embarazadas.
2: Ah, ándale, exactamente.
0: Es un coronel.
1: No sé por qué.
2: Y espérame, perdón, no, di el dato mal, no son 5,000, son más de 50,000 personas que ya ingresaron para la inscripción de la Universidad del Perreo, ¿eh?
0: ¿En serio?
1: Bueno, pues si usted se quiere inscribir, joven perreador, ingrese al sitio web de la Universidad del Perreo, tiene que llenar su solicitud preadmisión con su nombre, celular, aceptar los términos y condiciones y así de fácil, ya estaré inscrito en la Universidad del Perreo.
2: Ah, a ver, zorrita, ¿te inscribirías?
0: Fíjate que a lo mejor sí, nada más para despejar las dudas, porque sí tengo muchas. Porque, por ejemplo, para el rap y hip hop no hay universidad, pero para el perreo.
2: Sí. Sí, madreada, tú eres buena para el perreo, ¿no?
4: ¡Ah, cómo no! Ahí sirve que agarramos unas técnicas nuevas porque traemos el reggaetón viejo.
2: Si necesita reggaetón, dale.
0: ¿Tú qué tal eres para bailar, sí?
2: Yo sí. Sí, mira, tanto me subo como me bajo.
1: Pues dicen que como bailas...
2: Son en la cama.
4: Te mueves.
1: Lo haces. Entonces, yo bailo muy bien.
0: Como lo bailas con jabón.
1: A ver,
4: mentirosa. Señores, no le cambie. Es el Cometa Radio
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2: A ver, dale, para abajo.

0: con la zorrita que nos trae los casos de la vida terrenal. Y hoy, ¿por qué nos anda muy brasileño, muy carnavalesco?
1: Ahorita le explico por qué en el país carioca. Pero la pregunta principalmente de mi queridísima zorra inmunda.
0: ¡Sí, zorra!
1: Usted, vamos a suponer que usted ya tiene...
0: ¿pelo?
1: Es que esto se está quedando calma.
0: No, cállese,
2: me tengo que desquitar de todos los que me dijo ayer también, güey. Se pasó de lanza.
0: Madre.
1: Ya parece macetita de Kinder. Pero bueno, vamos a darle.
0: Usted también.
1: Usted, vamos a suponer que se casa 2015.
0: ¿En el 2015?
1: En el 2015 se casó. Ajá. Estamos ya 2026.
0: Sí.
1: ¿Por qué razón le pediría tiempo? A su pareja.
0: No, no, güey, cuando te pides tiempo es uno, porque ya no quieres, o sea, ya no te interesa la persona, ya no la quieres.
1: Ajá.
0: O dos, porque tienes otra, u otro. Por eso, no hay más que el tiempo. Necesito pensar en mí. No es cierto.
1: O sea, necesito aclarar mis ideas.
0: No es cierto. No te quieres.
1: Enfocarme en mi vida.
0: Sí, no, es que ¿sabes qué? Pues para que también tu pie, no, tiene otra persona. O ya no te quiere.
1: O sea que cuando,
0: no hay de ostra.
1: Cuando alguien pide tiempo es porque quiere darse la oportunidad con aquella persona.
0: Exacto.
1: Aquella intrínguli.
0: Exacto.
1: Y si no funciona, regresar con su antigua pareja.
0: A
1: pero
0: web.
1: Si funciona, no regresa.
0: A web.com, güey.
1: Ok. Mi queridísima madre J, usted.
2: Qué pobreza la suya, zorra inmunda.
0: ¿A qué le podría
2: hacer por un viaje? Tengo un viaje para ampliar mi conocimiento y que mi carrera sea más óptima. Podría ser, voy a estudiar una maestría en otro país.
1: Ajá.
2: O en otro estado.
0: Ajá.
2: No voy a poder volver de forma inmediata o cada fin de semana. Entonces, si gustas, pues vete a tu casa o algo así mientras termino, porque es mi vida y a los dos nos va a beneficiar. Fíjate, qué diferentes puntos, ¿no?
1: Exactamente, vamos a hablar con la cordura. Ya habló la cordura, vámonos con la zorra inmunda.
0: Mira, mi querido Mascafierros. Siempre hay tiempo para todo, güey. Para todo. Y cuando una persona te dice, dame tiempo, es que ya no quiere. Entiéndalo, amigo.
2: Cuando no hay una razón.
0: ¡Date cuenta!
2: Pero si hay una razón.
0: ¡Date cuenta!
2: Pero si hay una razón, como en este caso, él tiene un trabajo que no puede dejar.
0: No.
2: Ella.
0: No es así tan fácil.
1: Ok, mi queridísima madre Ada. Mismo caso, se casa 2015.
0: Sí.
1: Y el 2026, ella le pide tiempo.
0: No, eso del tiempo es una reverenda estupidez, carnal, porque la neta sí es más bien el tema de, ay, nos vemos, no hay cómo decirte, cómo dejarte, como para no lastimarte. Creo que es más a eso.
1: Nada más es eso, o sea, de
0: es un pretexto, el pretexto más estúpido, como el típico de no eres tú, soy yo.
1: Así tal cual.
0: Sí, güey.
1: Entonces,
0: la
1: pedida de tiempo solamente es una excusa para darle una pausa a la relación.
0: Sí.
1: Y que esa persona que pide tiempo es, va a ir con otras personas. Sí. Y
0: va a ir, sí, a calar.
1: Pues sí, bueno.
2: No puede, sí, no ir a ninguna parte, sí, solamente.
0: Wey. No.
1: Ahorita regresamos porque el caso está escabroso.
0: Ah, maldita sea. Arre.
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11: 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Iván aquí con el reporte del tráfico. Se reporta falta de estacionamiento por la fiesta de 15 de Cami.
12: Noticias de último minuto. Afirman que hay espacios al frente de la casa de Iván.
11: Noticia de último minuto. Iván está cobrando por el estacionamiento.
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0: ahora sí, zorrita.
1: ¿Por qué nos hablaba el música brasileña, por favor, no de ese fracasado?
0: Saludos al compa Jerry, hombre.
1: Es un buen compa, ¿verdad? Saludos a
2: ya,
1: todos los locutores, ya. Ay, qué gusto saludarte, amigo.
0: Te deja el barco.
1: Ni te topa. Eso lo dice la madre.
2: La madre sota.
0: Sí, sí, pero nunca les marca. Sí.
2: Entonces, yo no sé.
1: Bueno, ahí les va, porque esto pasó en Brasil. Ya pon tu fondito, güey.
2: Sí, por favor, güey, puedes trabajar.
0: Ahí está, güey.
1: Pues cabe mencionar que esta mujer, como estamos en Brasil, de nombre.